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ahí estaba, quiero hacerte mover para comenzar esta vitamina. Sí, el día más esperado de la semana, va tu flex. Totalmente, sí. Tú, claro, claro. Uy, ¿sabes qué pasa? Que me puso a Cuba ahí. Sí, mire. Sí. No, pero no pasa nada, no soy así como... No, no me da una alergia ni reacciones terribles. ¿Cómo están, viadictas, viadictos? Espero que muy, pero muy bien. Ahí les mando un abrazo gigante ya en la conexión de esta jornada. Día... ¡Ay, oh, qué acá también! Estoy mirando el calendario, milimetros, vitamina. Se ve bonito, ¿no? ¡Claro! Se ve bonito, se ve bonito. Septiembre, viernes. 7:06 PM. No, ya está en plena celebración, en una semanita más. Claro, así que vamos con todo. Y un gran saludo a toda la gente que está... Sí, que esté en la conexión, que hoy día realizan alguna actividad especial, algún, puede ser, baile, ¿cierto? A lo mejor van a comer empanadita en el colegio, en la pega. Ya empiezan con... a lo mejor van a decorar la sala también. Bueno, todo el ánimo y el éxito del mundo. El día de clases normales o alguna prueba, bueno, vamos con todo, ¿no? Sí. Vamos con todo. Junto a DJ Pantufla, junto a Juanito, que llegue un ratito más, te vamos a acompañar hasta las 10:30 con la rica y sabrosa vitamina. A comunicarse, a pasar por el WhatsApp a la vuelta. Revisamos los saluditos.

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1: Despierte, Pantuflita, vamos con todo. Vamos por un cafecito con pita, ¿eh? Sí, un cafecito. ¿Ya? Sí, no, es igual, pues con pita. El peso de la semana. Sí, pues así que. No, pero todavía qué energía. Qué energía. Por lo menos hasta las 10:30. Sí. Vamos con el WhatsApp, vamos.
2: Yo me voy a lanzar.
1: ¿Qué tenemos por acá? Hola, hola, hola, hola.
3: Hola, buenos días, buenos días, buenos días. Por las mañanas. Aquí estamos en Hacienda Paraíso, ya comenzando para un pronto evento el día de hoy. Así que saludo a la Michi que viene en camino. Así que vamos, que se puede. El día de hoy va a ser todo un éxito. Así que te mando un abrazo gigante y espero que estés muy bien y que tengas un maravilloso día. Y saludar a todos aquellos que me conocen, a la Yupita. Adiós, besito de oso polar congelado.
1: Te la igual, te la. Hoy, ¿y la lluvia de ayer qué les pareció? Sí, ahí me ensució el auto. ¿Ah? Tenía limpiecito, le había pasado un pañito. Sí, uno me la igual temprano ayer. Tenemos WhatsApp, tenemos WhatsApp. Hola. Uy, no, no suena nada.
4: Porque el tiempo no para.
1: A ver. Uy, a ver, déjame decir acá. Ahí sí, a ver, déjame revisar aquí. Ya, Pantuflita, vamos de nuevo aquí, ¿ya? A ver si ojalá funcione.
5: Sí, buenos días, Pantuflex. Bueno, quisiera mandar un saludo a mi hija Julieta Victoria Alfaro Ibañez, que se está preparando para ir al colegio, mi guagua, que la amo mucho con todo mi corazón. Y que le vaya muy bien hoy día en su campeonato de cueca. Tiene su primer campeonato de cueca. Que aprenda, que disfrute y que les vaya muy bien al primero básico del Colegio Portaleán. Y obviamente a la Alianza Las Vegas, que es la mejor. Así que eso, que tengan un lindo día. Y arriba, arriba, o upa, upa, arriba, arriba. La radio te mueve todo el rato, perrito. ¡Vitamina! Abrazo de perrita miel y conejito tambor. Ay, un saludo, se me olvidó. Un saludo para la tía Berenguiri Sirisiririririririririririririririririririririririririririririririririririririririririririririririririririririririririririririririririririririririririririririririririririririririririririririririririririririririririririririririririririririririririririririririririririririririririririririririririririririririririririririririririririririririririririririririririririririririririririririririririririririri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
1: pudo sonar el audio, estaba preocupado ya. Qué bueno que hagan alianzas con los peajes, ¿eh? Me parece muy, muy bien eso. Sí. Por acá dice, hola, buen día, quería enviar un saludito a Victoria, a todo el primero básico del portaliano, que hoy tiene su gala folclórica, pero qué buena. Con la canción Loquita de Romeo Santos. Ah, Loquita por mí, de ser, esa misma. ¿Ah? Abrazo de abuela Chocha, qué buena, ahí está la abuelita Chocha. Le mandamos saluditos. Tenemos más en la conexión. Oye, me toman acá todas las cámaras hoy día, todas las cámaras grabando ahí el acto. Las bendiciones, hola.
2: Hola, buenos días, Radio Beat. Hoy es viernes, mi cuerpo lo sabe. Último día de la semana. Radio Beat te mueve todo el rato, perrito.
4: ¡Vitamina!
2: Abrazo de pingüino congelado. Pidamos. No me hago el duro, me hago el durísimo. Profesora 6-7. Besito, que estén bien. ¡Vitamina!
1: ¡Qué buena! Cámbiame la canción ya. Claro, me vi todo el día la misma. Claro, le mando un abrazo, que lo hacen bacán, chiquillo, porque es viernes. Sí, es viernes, que se note que es viernes. Tenemos más. Hola.
6: Buenos días, mi perrito, aquí en Lecua, saliendo tan oscurito a su peguita, compita. Ya tenía rato que no me comunicaba con usted, perrito, pero lamentablemente era porque estaba trabajando por otro lado, pero ya estamos aquí activos, así que nada, perrito, bendiciones, todo bien, la radio que te mueve, perrito Big, todo el rato.
1: Muy bien, Puecua, saluditos, gracias por la conexión. Tenemos más, hola.
7: Ayer hubieron relámpagos, trueno, granizo, lluvia con balde. No, todo. Y en social de autos también. Pucha.
1: No, ¿y sabe qué? Y sol. Acá un momento que había lluvia con sol. Sí. Yo estaba en programa y ayer dice el Beat Machine. Sí, sí. Y... no, durante todo el programa pasó por todos los estados en la casa de ella. Sí, tenemos más WhatsAppín, hola.
4: Buen día, Chechín, Chechón, ¿cómo están? Espero que bien, por aquí te habla la Sole de San Felipe. Quiero mandarle un saludo a mi niñito del transporte escolar y decirle que se porta muy bien, que el lunes tienen un premio. Y también quiero mandarle un saludo a las tías de los almuerzos de los colegios, que le pongan sazón, por favor, tía, póngale corazón al almuercito de los niños para que la coman con ganas. Chao, besitos, que estén bien, la red de Viste Mueve todo el rato, perrito.
1: Eso, póngale sal, no tanta, ¿ya? Sí, que se les pase la mano y que le pongan todo el amor, el cariño y eso. ¿Ah? No, yo almorzaba en el colegio cuando éramos 1.200 alumnos. Eran 900 y tanto almuerzo. Nos peleamos porque agarrar la parte... Claro, no, agarrar la parte abajo, el arroz, todo quemado. ¿No? Arriba, crudo, al medio era como... claro, pero era rico igual, sí. Que mañoso. Hola.
8: Entonces vamos a pedir que hubo amor. Eso. Besitos. Chao, chao.
1: No sé si está esa, así que no, vámonos con la otra. No, sí, yo creo que está. La busca la amiga, ya. Mucho cariño. Hola, hola.
9: Hola, Radio Beat. ¿Cómo estás? Le quiero mandar un saludo a la Alianza Las Vegas del Colegio Portaliano y también a nuestro profesor jefe, al Juan Francisco. Eso, Radio Beat. Upa, upa, upa. Ya es viernes y mi cuerpo lo sabe. Un abrazo de conejo.
1: ¡Abrazo de conejo!
0: El día más esperado de la semana. Viernes.
10: Hola, Radio Beat. Me comunico con ustedes esta mañana fría para saludar a mis mellizos maravillosos que hoy día cumplen 17 añitos, el Martín y la Florencia. Que tengan un bonito día, que Dios los bendiga siempre. Eso, gracias.
1: De nada, pues. Saluditos. Vamos a la música, que hubo amor. Ahí está sonando, ¿ve, amiga? Regalona ya. Ok, yo. 7:19 a la vuelta, revisamos más. Recuerde, 20 segundos los audios.

0: Revisamos el WhatsApp, claro que sí, más 569-566-2239. ¿Qué más por acá? Tenemos más. Hola.
1: Oh, sí, perrito. La comida para los chiquillos, la señora los hacen como que están haciendo la comida de la cárcel. Y los perros se quieren comer esa comida, hermano. No es que hablemos mal, pero obvio que les pagan su plata para que le pongan amor. Son criaturas, los niños deberían de alimentarse bien. Y esta comida es mala, jefe. Mala. Ellas cocinan nomás y como que no es para ellas, lo cocinan a lo malo nomás. No es que hablo mal ni nada, me identifico con las palabras. Pero qué pasa, que la comida que le dan a los niños, mala, pésima. Ahí dejan toda esa comida, hasta la bota. Es una perdición para el Estado, pero como a ella no le cuesta, ¿me entiendes? Así que nada, pues, que las tías le pongan amor y cariño, como que están cocinando para su hijo mismo.
0: Muy bien, pues, muy bien. No, pero yo creo que cuando yo estudiaba hace una porra de años, no, igual las tías igual le ponían color ahí. El tema que, claro, igual eran cocinadas para mucho. Era un medio fondo, que era un momento que te podía quedar sin sal o algo así para revolver esa olla, imagínate. Claro, tenemos por acá, a ver, dice muy buenos días, Chichín, para tu flame. Quería mandar un saludito a mi amor Margarita y a Mía, que escuchan todos los días en la vid cuando van al colegio. Excelente día para todos hoy, excelente día para ti también, para la familia, que lo pasen bonito, chiquillos. Y ¿alcanzamos? Ya, una canción por ti. Sí. Sí, ya toca pronto la pausa. Mi refe, lo que suena en la radio que te mueve. Atención, ya pronto vamos a subir la fotito al Instagram @bitfmchile.

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2: 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Hacemos una pequeña pausa y ya volvemos.
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0: Aguante los vaqueros. Sí. Clint Eastwood también. Tenemos WhatsApp y lo revisamos inmediatamente. Comunícate, envía tu audio ahora ya.
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0: Aguanten las cabras. Sí. Vamos. Pantulita, vamos.
2: Dale. Anda el ritmo, sabrosa.
0: Hola, hola, hola, hola.
3: Pero lo que pasa es que antes te daban ganas de ir a almorzar, pues ahora creo que los almuerzos están, pero todos los días iguales. Malo. No es por ser mal agradecida, pero es que decir dice dijo.
0: Claro, depende de donde le toque y lo que hagan también, claro. Sí. No, ve que comer igual, ¿no? Sí. La comida no se puede perder, ¿cierto? Le mando un abrazo gigante por acá, dice. Hola, Radio Vil, ¿cómo estás? Soy Amapola. Quiero mandar un saludito a mi mamá, a mi papá, hermana, profesores del Colegio John Kennedy, mis compañeros y mis amigas, amigos de... Te mueve todo el rato, perrito, vitamina. Abrazo de Kurumi. Ahí está, ya, ahí está. Saludito, saludito. Tenemos más de la conexión. Hola.
4: Chichón.
5: Hola, Pandufle.
4: Yo soy Mati.
5: Y yo soy Alonso.
4: Del Colegio José Agustín Gómez. Y queremos mandarle saludo a la tía Bianca, al Maxi y a la Meme. Y queremos pedir la canción como la flor de qué personaje. Upa, upa, arriba, arriba, la arriba y te mueve todo el rato, perrito, vitamina.
5: Abrazo de oso. Uy, uy, uy. Uy, uy.
0: Eso, uy, qué bien. Está bien aplicado Yuyuy en esta fecha. Sí, pues. ¡Yuyuy! Eso, pantuflita, muy bien también. Hola.
6: Hola, Chechito. Buen viernes para todos. El próximo ya vamos a estar zapateando miércoles. Que todos tengamos un buen término de semana. Un saludo a mi sobrina Analia, que la amo mucho. ¡Vitamina!
0: Eso, con toda la energía ya preparándose. Hola.
7: Hola, soy Leonor. Quiero pedir un saludito a todo el curso de Santa Juana de Arco. Del primero básico, que hoy día voy a bailar. Y que... quiero pedir la canción del Salvador. Y chao. La radio te mueve todo el rato, perrito. Vitamina, abrazo de Salvador.
0: Abrazo Salvador, a todo esto pase por el Instagram, amigo, amiga. Y ya subimos la fotito el día de hoy. Está buena.
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9: Buenos días, Pantuflita. Buenos días, Chechinchechón, mis bandidos mojados de la Radio Bit.
0: ¿Cómo le va?
9: ¿Cómo estamos, amigo mío? Aquí Manuel, del servicio B1 del sistema Red, acá en Santiago. Está nubladito, a punto de llover. Está tapado el cerro de Redca, la lleva. Así que estamos a punto que se nos cayó por acá. Un saludo grande, amigo mío, a toda la gente del Valle Aconcagua. Y que tenga un feliz fin de semana. Recuerde que iría facturante, pues, colega.
0: Muy bien, pues, compita. Sí, le mando un abrazo gigante, gigante, gigante. Ahí a los que le va a llegar el aguinaldo el día de hoy. No es malo, ¿ah? Así que... ahí nos va contando cualquier novedad, pues, claro. Tenemos más, hola.
10: Julieta, hola, la de usted.
0: De ahí no se escuchó al final, pero intentamos ahí que... claro, hola.
11: Buenos días, perrito. Ya es viernes. ¿A qué costo? Está nublado. Y está nublado, está feo. De verdad. Yo prefería ese sol de invierno, ¿cachai? Pero está nublado. Eso. Oye, ponete algo entretenido. Algún Oldschool, alguna cuestión así.
0: Compita, acabamos de partir el bloque con un old school. Sí. Recién la canción que son un ratito. Sí. Acá despertar usted, lo caché. Hola.
12: Está helado, pariente. Saludo de profes.
0: Saludo de profe, hoy sabe que sí, verdad. Te la hice. Es verdad.

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1: Muy bien, ¿qué más por acá? Hola, hola.
2: Hola amigos de la Radio Beat, soy Débora y le quiero mandar un saludo muy especial a mi hijo Ronald, a mi hija Dara y a mi marido que van camino al colegio para la presentación de Fiestas Patrias. Abrazos de jirafa y de tigre bailando cueca.
1: Eso, muy bien, oye, excelente, entonces pues todo el éxito del mundo. Ay. Sí, sí, oye, cuando vayan a ver los actos, dejen ver a todos, ¿ya? Sí. Claro, que todo el mundo se para a sacar fotos y cuestiones y la gente después no ve nada, claro. Hola.
3: ¿Cómo estás? Sí, Natalia, le quiero enviar un saludito a la Mari, a la Cata, a la Fiore, a la Juli, a la Trini, a la Belén y eso, upa, upa, arriba, arriba, la radio te mueve todo el rato, perrito. ¡Vitamina! Abrazo de Fiestas Patrias.
1: Eso, buenísimo, le mando un abrazo gigante, gigante.
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1: Hola, Radio Beat, soy Alicia del IACEY y vamos con ropa típica. Mira qué buena. Quiero mandar un saludito a mi mamá. Quiero pedir la canción Fruity. Ahí está. Chao, Radio Beat. Vitamina, abrazo de 18 de septiembre. Hoy qué buena, va a ser increíble. ¿Eh? Disfruten. Ahí, viste, va vestida con ropa típica chilena, así que buenísimo. Que lo pase excelente, amiga. Hola.
5: Buenos días, Chechín Chechón. Buenos días, Pantoflín. Oye, quería pedir la canción Die Die de Shakira. Vamos camino al Colegio Alemán de San Felipe con la Darita y con el Nonito. Un abrazo de Cueca Brava. Aquí vamos escuchando la Radio Beat. La Radio Beat te mueve todo el rato, perrito. Arriba, arriba.
1: Eso fue muy bien. Un saludo, chiquillos. Espero pasen bacán. Tenemos más en la conexión. Hola, hola, hola, hola.
5: Buenos días, Chechín Chechón.
1: No, el mismo ese, Patujita. ¿El que viene? ¿El que viene? ¿El que viene? ¿El que viene? Eso. No, yo le indiqué mal. Perdóneme, perdóneme. Hola, hola.
6: Hola, Radio Beat. Quiero enviar un saludo a la Alianza Las Vegas del Colegio Portaliano. Desde Putaendo City, de parte de CF Distribuidora. En especial a Catalina Faúndez. Y abrazo de conejo atropellado.
1: Uy, terrible el abrazo. Hola.
7: Hola, Radio Beat, muy buenos días. Le quiero mandar saludos a mi hija Julieta, que vamos camino al colegio, que hoy baila su baile pascuense y cueca en el campeonato, en el Colegio Portaliano. A todo el primero el Colegio Portaliano, que a todos les vaya muy bien hoy, que a todos les salga muy bonito el baile. Así que aquí vamos a estar apoyando. También saludos a los tatas que van a llegar un ratito más, a la tía Vero que nos está acompañando hoy. Y upa, upa, arriba, arriba, la Radio Beat te mueve todo el rato, perrito. ¡Vitamina! Abrazo de conejo tambor.
8: Y también quiero pedir la canción de Dai Dai.
1: Eso, Dai Dai, ya se ve Dai Dai. Oye, a todo esto hoy día está. Sí, está helado, igual para pa Pascuense, Comparca nomás, comparca nomás. Está muy helado, está muy helado. Tenemos más. Hola, hola, hola.
9: Hola, chin, chin, chin, chon. Ahora voy a mandar saluditos y ahora sí, una canción. Ya, primero la canción. Primero voy a pedir la canción Lush Life y la cantante, no me acuerdo quién era y ya. Y falta poco para mi cumpleaños, bueno, para que lo celebremos. Y faltan 3 días para que cumpla 9 oficialmente y le mando saludos a mi mamá, a mi papá y a mi hermano. Chao, chin, chin, chin, chon.
10: Hola, Chechito querido, acá habla la tía Dalli de la Escuela Juan Gómez Milla. Un abrazo grande a mi escuela, la mejor escuela de San Felipe. Acuérdense que hay matrículas abiertas. Bienvenido a nuestra escuela que queda en el sector de Carrascal, donde hay 2 lomos de toro. Un abrazo grande a mi hija, Sofía Aravena y Máximo Aravena, que van en el Colegio San Sebastián, último día de clase, van con vacaciones, y a mi marido, que lleva a mi hijo porque tiene un trabajo el último día. Un abrazo grande, Choripán.
1: Abrazo, Choripán.
11: Hola, Chechín, buen día para todos. Soy la tía Karen y le envío un saludo a todos los niños y niñas de la escuela Juan Gómez Milla. Que tengan una excelente jornada. La Radio Beat te mueve todo el rato, perrito. Abrazo de profe. Vitamina.
1: Abrazo de profe. Recuerda que hay todos los

0: las 8 de la mañana. Ahí sí. Ya, Panturita, recuerde 20 segunditos el audio, ya. Si no, lo alargamos mucho. Ya, vamos, vamos. ¿Qué tenemos por acá ahora?
1: Hola, Chechín, Chechón. Quería mandar un saludo a mi hija Agustinita y a la Arielita, que vamos al colegio y al jardín. Que tengan un buen día y una canción de 31 minutos. Gracias, chao.
0: Chao, chao, saluditos, hola.
2: Hola, Radio Viz, soy Ana Vila y le quiero mandar un saludito a mí, a mi papá y a mis amigas del Pirámide, que ayer bailado extremadamente bien.
0: Eso.
2: A mí, porque hoy voy de guasa, a mi hermanita que se quedó llorando por mí, a mi mamá, a mi prima Opi que fue anoche a visitarme, y a mi tía Pau. Y eso, un poco por arriba, arriba en la radio. Te muestro el rato, perrito, vita, vita. Abrazos de septiembre.
0: Eso va de guasita. Mira, voy, pero muy bien. Hola.
2: Hola.
0: ¿Quién más por acá? Ah, no, se fue el mismo, para tu vida. Perdón, es que el mouse tiene que llamarle la pila, yo creo. No se mueve igual. Ah, sí. O tiene frío en una de esas. Sí. Hola, Chechiti, Pantuflex. Vamos en el furgón de la tía Loli. Hay todos de los guasitos y guasitas. Queremos escuchar tu foto de Valentino Merlo. Caito Sofía se reporta. ¿Qué más por acá? Hola, hola.
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0: Era ahí, Chechito. Ah, vea la fotito en Instagram. Sí, pase a dejar su corazón, su comentario.
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5: Hola, Chechito, ¿cómo estás? Dice tanto lo menos ayer en la mañana, perrito. ¡Golazo! ¡Golazo de la tía del querido del Carrascal! ¡Gol, gol, gol, gol, gol, gol, gol!
0: Claro, siempre me chévere ese golazo. Todos los días uno. Ah, hola.
6: Hola, Chechín, Pantuflex, ¿cómo están? Muy buenos días. Habla la profe Carla de la Escuela Juan Gómez Millas. Quiero enviar un saludo muy especial para toda la comunidad educativa. Queda poquito para el descanso tan esperado de Fiestas Patrias. Quiero también mandar un saludo para mi hija Renata López, que va camino al colegio con su papá, que los amo mucho y que estoy muy orgullosamente de ella. Y saludos de provincia para Gonzalo Durán, Sofía y Máximo Maravena, los tres del colegio San Sebastián. Así que día viernes, nuestro cuerpo ya lo sabe, vitamina, abrazo de profe congelada. Saludos.
0: Saluditos.
4: El día más esperado de la semana, viernes.
7: Hola, Radio Beat. Quisiera mandarle un saludo a mis pequeños que el día de hoy bailan. Maximiliano del Micto. Y quisiera mandarle un saludito a Dainer, que hoy me invitó a su gala. Desearle que sea un día buen, provechoso, que sea un día espectacular para ellos. Y upa upa, arriba arriba, la Radio Beat te mueve todo el rato, perrito. Vitaminas.
0: Muchas gracias. Hola.
8: Hola, Chechón. Yo aquí voy al colegio con mi mamá, con mi hermano y con mi Santi, mi bebé, mi perrito. Quería pedir la canción de Superestrella y saludo a mi papá que también está trabajando. La Radio Beat te mueve todo el rato, perrito. Upa, upa.
0: Saludito, muy bien.
9: Hola, Radio Beat, soy Dominga y le quiero mandar un saludo a todo el colegio de Runa, porque hoy día tenemos una venta de comida típica y yo me voy a comprar un terremoto. Y también quiero pedir la canción por el pocket de Cat Eyes o Superestrella. Upa, upa, arriba, arriba, la Radio Beat te mueve todo el rato, perrito. ¡Vitamina! Abrazo de vacaciones de 18. ¡Tiqui, tiqui, tiqui!

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1: Somos Beat FM, la radio que te mueve. Tenemos WhatsApp, por supuesto, más 569-566-22396. Anótelo ahí, ¿cierto? Y nos envía su audio. Así es fácil, así es sencillo. Vamos, hola.
2: Hola, Chechín Chechón, yo soy la Emi. Quisiera mandarle unos saluditos a mi mamá que me lleva al colegio, a mi papá que está en la casa y a mi hermana. Y eso, Rey. Upa, upa, arriba, arriba, la radio Beat te mueve todo el rato, perrito. Vitamina, abrazo de ardilla congelada. Y pido la canción de Pinocho.
1: Pinocho, mira, justo hoy día. Ah, ya, tenemos más, hola.
3: Hola, Radio Beat, soy Martín.
2: Pido la canción de Pinocho.
1: Pinocho, mira, justo hoy día. Ah, ya, tenemos más, hola.
3: Hola, Radio Beat.

0: y no va, y eso, va. Y otro salud. Tenemos por acá. Ya, David está un poco largo, pero ya, está bien. Ya, hola.
1: Hola, Radio Di, buenos días. Mira, estaba escuchando respecto a los alimentos de los colegios. Resulta que los niños de ahora ya no son los mismos de antes. Los niños de ahora, si le ponen vienesa, sushi, papas fritas, ellos creen que están en su casa. Entonces, todos los almuerzos de los colegios para ellos son malos. Y hay gente que de las manipuladoras que en escuela que cocinan súper bien y defienden su honor de manipuladora. Entonces, depende mucho de eso, que los niños coman de todo, no comen lentejas, no comen poroto, no les gusta el charquicán, no les gusta el arroz con pollo, pero pónganle una papa frita, pónganle un sushi, ellos le hacen chupete. Entonces, de eso depende que los niños coman en la escuela. Entonces, en todos los colegios no es lo mismo. Así que, saludos Radio Vip.
0: Saludos, compita. Oye, igual vamos a dejar como pregunta para todos los apoderados que están escuchando. La bendición es muy mañosa para comer, ¿o no? Cuenten la fil. Sí. Claro, porque... No, es que es verdad, porque antes no existía ni el delivery, creo. O el mismo caballero que hacía de dejar ahí el... Sí. Ahora todo es como rápido. Bueno, ni tanto, porque como haces tanto el pedido, que lo pedí un día viernes, chiquillo. Si quiere comer algo a la tarde, pida algo tempranito. Sí, a buena hora, porque el viernes es el día de más caos que hay. Tenemos más, hola.
2: La chichín, Pantuflex, de nuevo por acá la profe Carla y...
3: La profe Karen, estamos aquí en los Lomos de Toro y no se nos pasan los golazos, chichín.
2: De la escuela Juan Gómez Milla de los Villares, saludos, abrazo de profe.
3: La radio Vita mueve todo el rato, perrito.
2: ¡Vitamina!
0: ¡Qué buena! Ahí los Lomos de Toro, justo ahí. He pasado varias veces, voy a tocar la bocina cuando pase por ahí, ¿le parece? Sí, va a tocar la bocina. ¡Ah, chichín! Va a decir, ¿ya? Muchos cariños, chiquillas, que lo pasen bacán. Hola.
4: Hola, Radio Beat. Soy Josefa Álvarez. Le mando un saludo a mi papá, a mi mamá y a mi hermana. Soy del colegio Amis Chile. Y le mando un saludo al todo tercero básico. Y le mando un abrazo de 18 que ya llegó. Upa, upa, arriba, arriba, la Radio Beat. Te mueve todo el rato, perrito. ¡Vitamina! ¡Vitamina! Abrazo de Fiestas Patrias. Le mando la canción de Coqueta de Martin White.
0: Coqueta de Martin White, perfecto. Un abrazo grande. Vitamina. Sí, hoy en muchos lados van a bailar cueca, ¿eh? Eso es bueno. Hola.
5: Hola, Radio Beat, soy Bruno Boitano. Estoy aquí con mi papá, con mi hermano, yendo aquí para el colegio San Sebastián. Pasando el Sodima. Ojalá todos ustedes estén bien. El Vitamina de la Radio Beat. Y vio la canción Nada Nuevo Bajo el Sol de los Bunkers. Muchas gracias. Chao, chao. Poder Vitamina.
0: Buenísimo. Le mando un abrazo grande y gracias por la conexión. Sí, tenemos más. Hola.
6: Hola, DJ Pantufla. ¿Cómo está? Saludos mi amiga Amelia, saludos mi amigo Tomás y la Samantha. Chao, Gigi Patufly. Chao, Chichi Chichi. Abrazo, perrito de Tamina. Abrazo de asado congelado. Uy, uy, uy.
0: Eso, uy, uy. Uy, oh, qué rico asado. Y así viene el asado, y así viene el asado. Hola.
7: Buenos días, Chichi Chichón, compadre. Carlos Conde, el cerrado arriba. Para salir a la Alameda, ¿cómo se le ocurre, compadre, esta hora, pues, weón? Un poquito más de empatía con los que venimos temprano.
0: Oye, sí, uno cierra las calles. Claro, todavía no, pues después de las 9. ¿Cierto? Claro, no cuesta nada. Sí, vamos con todo, chiquillos. Ánimo y paciencia, paciencia, paciencia. Chiquillos, nos quedamos con... Tomo como rey, entonces me voy. Viernes 11. Vamos con todo, sí.

0: Somos Felipe y Mateo. Queremos enviar un saludo al colegio de Bruna y queremos pedir la canción Night Light. La radio a mí te mueve todo el rato, perrito. Vitamina, abrazos de asado chileno.
1: Uy, uy, uy.
2: Local. Alcanzaron justito a salir. Justito, justito, justito. Sigue comunicando y por supuesto sigue pasando por el WhatsApp a la vuelta de la pausa. Revisamos mucho, pero mucho más. 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Hacemos una pequeña pausa. No te despegues del dial, ya volvemos.
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1: Muy bien, pero muy bien. Sí, qué buen desayuno, Pumpita. Uy, en realidad, ¿cómo ayuda un cafecito? Sí, un tecito, lo que quiera tomar, un desayuno, en realidad, lo que sea. Un desa-desa, ¿eh? Un desayuno. O esa junior, ¿eh? Buena, Wishy, ¿eh? Sí. Tenemos WhatsApp y lo revisamos inmediatamente. Comunícate, envía tu audio, hagamos que este programa, pero día explote. Sí. Sí. Hoy día quiero muchos saludos, comentarios ahí. Sí. No, para que pase volando. Sí, es la única manera. Claro, que pase volando y lo pasemos bien, nos riamos un ratito. Estamos a una semanita ya de la fiesta, ¿cierto? Próximo viernes ya va a ser 18, vamos a estar ya ahí, quizás. ¿Cómo? Puede que esté en otra región, esté en la casa, lleno de visita. Puede que esté durmiendo hasta ahora, como puede que esté llegando a la casa en una vez. Uno nunca sabe lo que para el destino. ¿Tenemos WhatsAppín? Vamos con WhatsAppín. Hola.
2: Hola Radio Beat, soy Joaquín y aquí vamos nuevamente atrasados con mi mamá. Y también le quiero mandar un saludito al segundo básico del Colegio José Agustín Gómez y a mi amiga mía de quinto básico del mismo colegio. Upa, upa, arriba, la Radio Beat, muévete el rato, perrito, vitamina, abrazo de... Panda congelado y quiero pedir la canción Ceremony.
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1: Oye, tenemos pregunta para esta mañana. Eso lo hablábamos en el bloque anterior. Sí. Usted antes a lo mejor no le gustaba algo. Hoy en día ya, sí, es menos mañoso. La bendición. Su hijo, su hija, sobrino. ¿Ah? ¿Cómo andan el tema de mañosito o no? Yo creo que todos cuando chicos son un poco así. Hay unos que ya mucho. Sí. No, hay unos que no comen nada, pues prácticamente. Arroz y fideo, nada más. Bueno, tenemos pregunta para el día de hoy. Esto debido a que, mira, se viene el asadito, ¿cierto? Se viene harta comida rica, se viene con pebre. A lo mejor usted no le aplica pebre a la cosa, ¿cierto? A lo mejor usted es más de pollito, cerdo, carne roja. ¡Claro! Más WhatsAppín. Hola.
3: Buenos días, Chechín, Chechón. Te quiero mandar un saludo a la Domi, que vamos camino a la escuela. Vamos un poquito atrasados. ¡Saludos!
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1: ¡Qué bueno! Es importante llegar. Más encima, en muchos lugares hoy hay actos y presentaciones. No creo que alguien empiece ya a las 8:30. Yo creo que, claro, hoy por lo menos de las 9 en adelante. Ojalá que no lo hagan en el patio, igual está medio fresco. Con la lluvia, ojalá que los que tengan gimnasio. Claro, o vayan a bailar una sala, ¿no? Por último. Sí, está heladito el día de hoy. Bueno, ayer lo conversábamos en la tarde cuando hicimos el programa. Nos pilló de repente, bueno, estaba pronosticado, pero nos pilló de repente una lluvia. Primero llovía con sol acá, pantuflita. Sí, pues, con sol. Luego se cerró, unas nubes negras. Después no, pasó de todo ayer. Sí. Comunícate, pasa por el WhatsApp más interactivo. Oye, Nelson recién se reportó y después desapareció. Esperábamos su mensaje, saludos. Sí, ¿cómo están, amigos? Su fiel amigo y auditor, Nelson Guido Carrasco, ¿no? Nada de eso, hasta ahora nada de eso. Aitana, superestrella, lo que suena en la radio, que te mueves viernes. Y tu cuerpo lo sabe.

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1: Ya pan frito y tomamos desayunito ya, así que pongámosle harto color a la cosa, ¿ya? Sí. Vamos con el WhatsApp más interactivo. Hola, hola, hola, hola.
2: Bueno, Radio Vic. Buena, Chechín, Chechón. Aquí un saludito para la radio, un saludito para los chicos de la línea, al Chino, al Manolo. Y a la... le vamos a mandar un saludo a la chica Paola, y a Luguito. A Luguito también le vamos a mandar un saludo. Y a Lecua, que está en las parras ahí trabajando duro ahí para arreglar su autito. Radio Vic te mueve todo el rato, perrito. Abrazo de Oso Congelado.
1: Saludos, compita, que lo pase bacán en la pega. Disfrute esta jornada. Está un poco fresco, pero bueno, uno se abriga o camina rápido, ¿eh? Así entra en calor rápido también, ¿cierto? Claro, una pausa activa, alguna cosa ahí van de jugar, elongar un poquito, y un cafecito viene bien. Hola.
3: Buenos días, Chichito, Morena Natural. Ya viernes. Oye, ¿cómo pasa la semana? Se pasó. Nosotros vamos recién al colegio porque hoy es el baile. Un poquito nervioso por acá, pero va a salir todo hermoso, precioso. Así que es un muchachito reportándose en esta fría mañana de día viernes, con nubecitas en el valle, muy lindas. Ayer un espectáculo de nubes. Eso, un abrazo grande, que tengas un lindo día.
1: Que tenga lindo día también, que vaya muy bien ahí en todos los espectáculos, show y todo eso. Y el saludo, el mensaje de Lore Nubes.

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2: ¡Salud, salud! ¡Salud, salud, pariente! Hoy, que vuelva, jefe, le quiero una paletía, que vuelva esa. Lindo, dijo un bipolar. Esa nos gusta. ¿Ah? Inclúyela, búsquela por ahí, pues, jefe. Sí, lo han pedido harto ese, sí. 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Hacemos una pausa, no te despegues del dial, ya volvemos.
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0: minutitos. Mira, acá está viendo acá una... ¿Cuál va la pantuflita? ¿Ya? Ya, eso ya es, ya. Perfecto. Primero vamos con el WhatsApp, ¿le parece? Claro, para ver qué tenemos acá en la conexión. Ya, comunícate más 569-566-22396. Ya con Juanito que le damos la bienvenida. Yo justo en la pausa, así que lo saludamos ahora al aire. Ya, vamos, ¿qué tenemos por acá? Hola, hola, hola.
1: Hace falta esa, po. Brindo, dijo un bipolar. Mejor no brindo ni una chucha.
0: Era buena, sí. Jefe, búsquela por ahí, inclúyala. ¿Ah? Sí, era muy buena esa, po. Ya, así que para la próxima semana. Si queda un poquito, una semanita, para que ya. Que a la gente le guste, la pide, sí. Ya, chiquillos. Atención, porque 88% de las empresas entregarán aguinaldo por fiestas patrias y un 58% dará también día libre o tarde libre. ¿Qué le parece, Pantuflex? ¿Ah? ¿Qué le parece? Bueno, ya sea aguinaldo, gift card, una canasta de productos, el 91% de la empresa entregará algún beneficio. Ya de este tipo, ya debido a las fiestas patrias, según un análisis de Mercer enfocado en la flexibilidad laboral incorporando los beneficios para estas fechas. Mira, hay gente comiendo empanada a esta hora. Uy, mira. Ya, apague la tele porque me distrae. Hay gente comiendo ahí. Sí. En concreto, los beneficios entregados por las empresas se concentran principalmente en aguinaldos, que es el 88%. Además, algunas empresas también entregan gift card con un 13%, ¿ya? De la empresa. Y también cajas de alimentos un 11%, como alternativas utilizadas por los empleadores. Para la mayoría de los trabajadores también se prevé una reducción de la jornada laboral del 58% de la empresa. Confirmaron que otorgarán días o tardes libres con motivo de fiestas patrias. Asimismo, el 24% aún no lo ha definido, un 17% no lo hará. Así, a ese nivel. No, día normal nomás. Claro, por último, que hagan una convivencia, ¿cierto? Por último, la convivencia en la tarde. Aunque sea, por ejemplo, si sale a las 6, supongamos. Ya la paren la jornada a las 3 y media. Y esas 2 horas y media que las dediquen para compartir ahí como equipo. Igual eso ayuda. Así crecer a la empresa y todo el tema. ¿Cierto? Yo encuentro que eso le da todo un toque al... Claro, une al equipo, totalmente. Y a veces no es tanto. Que lleva una empanadita, puede llevar alguna cosita. ¿Cierto? Realizar una actividad, una conversación, un asadito, alguna... Todo eso suma. Entre quienes sí contemplan este permiso especial, la modalidad más extendida es el 92%, que es la media jornada, con salida anticipada el día jueves 17 de septiembre. O sea, mediodía en muchos lugares. Eso es verdad, eso lleva años. Claro, mientras que solo 4% otorgará el día completo. Ah, día libre, no vengan, chiquillos. Ah, y un 4% votará por otra alternativa. ¿Qué le parece? ¿Ah? ¿Usted ya sabe más o menos cuál es su caso? Claro, a lo mejor todavía no llega y todo, pero ya le informaron que onda el 17. Van a hacer alguna actividad. Por ejemplo, hoy día los colegios, en muchos colegios hoy ha sido de actividades. Claro. Bueno, coméntenos al WhatsApp. Queremos saber tu situación. No es necesario que nombre la empresa, ¿eh? No queremos saber. Esto no es para funar a nadie. Es básicamente saber cuál es su condición ahí, de lo que estamos hablando.
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1: Muy bien, pantuflita, Juanito. Sí, vida adicto. Comunícate, envía tu audio, pasa por el WhatsApp, más interactivo, y no olvides pasar también por el Instagram, sí, arroba VitFM Chile.
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1: ¿Qué tenemos por acá? Hola.
3: Hola, Chichito, ¿cómo estás? Hoy en mi caso, vieron a Aguinaldo, ayer fue la fiesta y el 17 salimos a las 2, así que muy bien por mi empresa. Y el aguinaldo estuvo tan bueno como el de ustedes, así que imagínate cómo estuvo, bien bueno.
1: ¡Cristo! Oye, mira, tuvo todo. ¿Podemos repetirlo, pantuflita? Sí, porque tuvo aguinaldo, una especie de celebración, alguna cosita. Va a salir más temprano el 17. Dice que Cupita nos envió un audio del paraíso. ¿Sí?
3: Hola, Chichito, ¿cómo estás? Hoy en mi caso, vieron aguinaldo, ayer fue la fiesta y el 17 salimos a las 2. Así que muy bien por mi empresa. Y el aguinaldo estuvo tan bueno como el de ustedes, así que imagínate cómo estuvo, bien bueno.
1: ¿Qué le parece, pantuflita? ¿Ah? Sí, pues ¿qué le parece? Regalón. Coméntenos cuál es su situación. ¿Qué onda el 17? ¿Tienen alguna actividad estos días también? Al menos decoraron el lugar donde está trabajando, alguna banderita pusieron ahí, ¿cierto? Alguna cosita, ya tiene ambiente 18ero, ambiente de fiestas, su locación, su lugar de trabajo, que usted maneja, tiene por último una banderita ahí en el interior del vehículo. Ay, bueno, coméntenos al WhatsApp más interactivo, más 569-566-2296. Coméntenos ahí al WhatsApp y nos tenemos revisando, nos quedamos con el sonido nacional. De los tres, esto es He Barrido el Sol. Suena en Vita FM, la radio que te mueve a suelo.

0: Llaman tu Flix, nos vamos a una pequeña pausa. Sí, a la vuelta revisamos más saluditos, chiquillos. Así que motívese nomás, envíe su audio y participe del programa, por supuesto. 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Hacemos una pequeña pausa. No te despegues del dial, ya volvemos.
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1: Junto a DJ Pantufla, junto a Juanito, te acompañamos en esta jornada de día viernes. Si tu cuerpo lo sabe, comunícate así, pasa por el WhatsApp.
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1: ¿Qué tenemos por acá? Hola, hola, hola, hola,
3: hola. Hola, Chechito. Mira, yo trabajo en la radio Carnival y nos dieron 300 loquitas de bono. El jefe se rajó con un asadito y con una caja de mercadería. Nos queda un cupo para que lo pensemos.
1: ¡Saludito! ¡Oh, gracias, gracias! Sí. Oye, los aguinaldos, chiquillos, ¿sabes? El día libre. Sí, la empanada. El asadito. ¡Oh, y tiene tanta cosa, chiquillos! ¿Estaríamos preparados para tanto, pantuflita? No lo sé, no lo sé. Tenemos WhatsApp, por supuesto, comunícate, envía tu audio. Hola, hola, hola, hola.
4: Buena, buena, Chechito, buenos días, compita. ¿Cómo está usted? ¿Cómo está ese pantufleito? Ese Juanito, buen día, con que se rajó hoy día para el desayuno, mi compita. Por aquí reportándose su fiel amigo y auditor, el Sanguido Carrasco, que ha habido a la peguita ya. ¿Cómo están todos mis compitas, todos mis perrines? Vamos a matar la semanita, mi perrín. Hoy día tenemos como la comida 18 en la empresa, compita, 2 de la tarde, ¿eh? Ah, sus parrilladas. Todo pagado, compita, bien ahí. Salud por todos mis compañeros. Mandar saluditos generales para todos, compita, que tengan una bonita jornada, un buen fin de semana y vamos con todo, compita, a ponerle todo el talento. Mandar saluditos también para todos mis seres queridos, para usted, para Pantufle, que Juanito, los secuaces radiales como siempre, y a todos mis compitas, los Sitoman Boy. Ahora para el 18 los quiero ver. Pedir un temita podría ser Juguetona de Sinaca. Saludos, cuídense y la radio te mueve todo el rato, perrito. Tiki, tiki,
1: tiki. Eso, compita, oye, usted lo pasa bien en la pega, ¿eh? Usted no se puede quejar, ¿eh? Tanta regalía, ¿eh? Bonificación. ¿Qué tiene, ah? ¿Eh? Me alegro, compita, que lo pase bacán. Saludos a todos también. ¿Cuántos son en su empresa, compita, a todo esto? Son hartos, son poquitos. ¿Cuánta gente estamos hablando más o menos ahí? Ahí coméntenos al WhatsApp más interactivo y no olvide pasar, claro, por el Instagram.
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1: Nos quedamos con... Es bueno esto, es bueno.

Muy bien, Pantuflita. Oye, ¿cómo irá a estar el pronóstico para el día de hoy? Sí, no, igual me lo pregunto, Pantuflita, porque sí, uno nunca sabe, mejor revisar las cosas. Así que vamos inmediatamente acá, estamos ingresando, actualizando también, porque también puede pasar que de repente las cosas cambien de un minuto a otro. Así que estamos acá, ya ingresamos acá, ya, por regiones. Región de Valparaíso. Ya, a ver qué tenemos acá. Ándate, cabrito, ya. Ponga, Pantuflita, por favor, la basecita. Sí, la del tiempo. Ya, ya, perfecto. Aquí está cargando. Ya, ahora sí, Pantuflex. Vamos. Atención. Para el día de hoy, viernes 11. Atención. Durante la mañana, nubosidad parcial, variando a nublado y más que nada nubladito. Así como a la cosa, hasta el cielo cerrado, ¿cierto? Algo de neblina, incluso en algunos sectores. Ya durante la tarde, cielo nublado con chubascos aislados y probable tormenta eléctrica, así como ayer. Así como ayer en la tardecita, mediodía hacia adelante, ¿cierto? Bueno, así va a estar también el día de hoy. Así para que tenga precaución, no lave el auto todavía, lávelo mañana. Recomendación, lleve una parquita por si acaso. No está de más llevar un paraguas de esos pequeños, ¿cierto? En la cartera, en el bolso, en el vehículo. Le puede servir. Sí, puede ser de gran ayuda en algún momento del día. Así que andar con zapatitos, ojalá no zapatillas o hasta húmedo, así que... Claro. Sí, algo con plataforma, algo que le ayude a que no tenga los pies helados, ¿ya? Te lo recomendamos. Mire que cómo los cuidamos, ¿eh? Que no queríamos que se enfermen para las fiestas. La máxima será de solo 16 grados, para que lo tenga en consideración. Solo 16 grados, mañana serán 20 grados, ya con un cielo más despejado, pero una mínima de 3 grados, ojo. Y también el día domingo, cielo despejado y nubosidad parcial en la tarde con 23 grados. Ahí ya sube considerablemente la temperatura. Para lo que nos espera para este fin de semana, para el día de hoy también, algo de lluvia puede caer también. Sí, pues. Así que organícese, lleve un cafecito, algo también. Y no se exponga, si no tiene que salir, no salga. ¿Para qué va a andar mojándose? ¿Cierto? 16 grados la máxima para el día de hoy, viernes, y tu cuerpo lo sabe. Nos quedamos con buenos sonidos en la radio. ¿Qué te mueve?

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Muy bien, pantuflita. Oye, chiquillo, ya son las 9:57, pero ¿cómo? Se pasó. Atención, porque mañana se vive ya, claro, un hecho histórico. Sí, mañana estará presente en el Movistar Arena Santiago de Chile. Mañana sábado 12. Sí, atención. Será presente la WWE. Así es, la WWE. Ah, sí, pues. Claro. Oye, por supuesto, con la representante chilena, Stephanie Baker. Así que está buenísimo ya, show prácticamente agotado. Agotado desde muy, pero muy... Sí. Así es, pantuflita. Recordemos que ya no es primera vez que vienen. No es primera vez. Pero a todo esto, y lo interesante también, es que... Sí, hace muchos años ya que vivieron un show por Sudamérica. Estuvieron en Ecuador el día 9, ¿ya? Tiene paso también por Buenos Aires, paso por Chile, que será mañana, y luego el 14 en México, ¿ya? Así que viene, por supuesto, Stephanie Baker, vienen Los Usos y, bueno, y un montón más, ¿ya? Así que por ahí tiene la lista, pantuflita. Sí, es que me había encontrado acá todos los luchadores que van a estar presentes. Yo, Hendrik, también va a estar, ¿ah? ¿Eh? Sí, po. Claro, aplique aplauso ahí también, ¿ah? ¿Eh? Oye, pero totalmente agotado. Y de todo eso también hay una campaña, por supuesto, para que durante el ingreso de la chilena, ¿cierto? En las butacas van a colocar una especie de cuadraditos, ¿cierto? De colores para realizar el momento de la entrada. La gente los puede levantar, ¿cierto? Y se puede iluminar con los colores de Chile. Sí, blanco, azul y rojo. ¿Qué le parece? A todo esto también hay ciertas prohibiciones cuando uno va a un tipo de espectáculo. A lo mejor usted nunca ha ido. Bueno, mira, hay hartas cosas que están prohibidas. Y eso sí lo conseguimos. Y pantuflita, Juanito, búsqueme en la parrilla. ¿Por quién va a luchar? Sí, creo que Stephanie Baker va a estar contra Liv Morgan y The Man, sí. Claro, sí. Ya, así que, mira, uno no puede llevar botellas de plástico, de vidrio o metal, ya, a los termos que de repente, aparte, igual le está medio ladito, ya. Los láser, no puede llevar láser. Alcohol y sustancia ilícita, obviamente no puede, pero estamos claros, claro. GoPro, no puede llevar. Cámaras profesionales con lentes intercambiables o reflex, no puede llevar. Alimento de vestible, no puede llevar. Ah, mira, solo para dietas especiales y con receta médica. Ah, eso está bueno, claro. ¿Qué más? Estabilizadores, ¿cierto? Que son cuando uno coloca la... Para colocar el teléfono, las cámaras, esas cosas, no. Medicamentos solo puede llevar con receta médica. Sillas, carpas y pisos no puede llevar. Cascos para motos y bicicletas. O sea, si va en eso, no sé dónde va a poder guardar el casco. Ojo. Elementos cortopunzantes, no llevar a la mascota. Fuegos artificiales, armas de fuego y radios o sistema de comunicación radial. Así como walkie-talkie, ¿ya? Esas cosas no las puede llevar, ¿ya? Y lo que está permitido, ¿ya? Son los carteles, ya, de uno por uno. De metro, estamos hablando de centímetros. Se imagina un cartelito de un centímetro, no pasa nada. No, de un metro, ya, uno por uno. Ya, y tapones de oído. También a la gente que le afecta mucho el tema del sonido, ¿cierto? Porque igual es potente. Baterías portátiles para cargar su teléfono. Audífonos con cancelación de sonido, también. Y bolsa y mochila. Ya, y aquí da unas medidas para la mochila y todo, o sea... Claro, si te no va de viaje, ¿eh? ¿Cierto? Esto es mañana, chiquillos, y bueno, te espera mi gente en el aeropuerto, esperando a todos los luchadores que van a estar presentes en el Movistar Arena. ¿Qué le parece, pantuflita? Sí, no, está bueno. Mira, hubo años ya que le fue muy, pero muy bien en las presentaciones de Chile. De hecho, en lo que son conciertos, y lo que yo destaco del público chileno, es que es muy efusivo. Sí, el público chileno es efusivo, es cariñoso, es bien fanático y grita y escándalo en ese sentido. Entonces, les gusta a los artistas venir. En el caso de las luchas también, la gente muy prendida. Solamente a excepción de un año,
que fue como la cuarta vez, que fue eso como el 2011, por ahí, por esa fecha, o 2016, no recuerdo, por ahí, que no hubo una muy buena convocatoria. Que también tuvo paso, ¿cierto?, cuando, recordemos que estuvo en La Red, estuvo en Chilevisión, donde fue el boom, ¿cierto? Y luego pasó a UCB Televisión, un canal que no llegaba a todo Chile y todo el tema. Bueno, y en esa época también vinieron y ahí no les fue muy bien, en la convocatoria especialmente. Hoy en día, bueno, le va a ir bien porque ya se ve televisión. Un canal que no llegaba a todo Chile y todo el tema. Bueno, y en esa época también vinieron y ahí no les fue muy bien, en la convocatoria especialmente.

para que usted, bueno, ahí nos puede comentar, por supuesto, a través del WhatsApp, ¿cierto? No lo transmiten, no, no lo dan. Lo único fome, no lo dan. Haberlo visto en la casa y nos falta que uno se topa, ¿eh? ¿Cierto? Bueno, de hecho, para los eventos, de los pay-per-view, ¿cierto? Que dan por Netflix. Y ahí uno puede ver en los eventos mucha bandera chilena. Mucha bandera chilena. Aparte que el chileno le gusta andar con su bandera, con la polera, con la camiseta. Así que para los eventos, ¿cierto? Pagados, se ve bastante, bastante chileno ahí en las tribunas. Ahí estamos, chiquillos, un datazo. Y por supuesto, se está organizando algo para que la chilena, ¿cierto? Que está en su mejor momento, Stephanie Baker, también se presente con todo el cariño del público nacional. ¿Qué le parece? Buenísimo. Vamos a bailar un poquito. Esto es el Latinos. Suena en la radio, que te mueve. Viernes y tu cuerpo lo sabe.

compa, salió el canal más arriba del Jumbo, que está corriendo la agüita de par a par, por Miraflores. Y ahí está por el Hospital San Camilo, para que también los conductores tengan mucha precaución, no estén mojando a la gente. Ahí está. Precaución a los choferes, muchas gracias, amigo Foss. Ahorita, atención, acá tengo la parrilla de lo que se viene acá para el Movistar Arena en... de la WWE. Mañana 12. Creo que estar una triple amenaza con Stephanie Baker, Becky Lynch y Liv Morgan. ¿Ya? Hay que apoyar a chilena, pues chiquito. Seth Freaky Rollins junto a LA Knight y Solo Sikoa versus Jacob Fatu y The Usos. Chad Gable, oye, buena. Sí. Luego Lee Penta y Ethan Page. Y The Vision también va a estar presente. Así que no, está bueno el programa, chiquillos. Para apoyar a la chilena. Me imagino mucha gente, pero muy temprano el día de mañana. Si le toca ir a Santiago, se topará algunos fanáticos.

por supuesto, ahí cerca del Movistar Arena. No anden mojando a la gente, por favor, ¿eh? Sí.

0: nos separamos un ratito, porque nos queda una pausita más, ¿sí? Un bloque más y ya estaremos con más de la Ricky Sabrosa Vitamina. Pase por el Instagram, arroba Vita, FM Chile. Pausa y volvemos.
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0: Y por poquito, pantuflita, pues sí. 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

0: 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Presenta este bloque de programa, hacemos una pequeña pausa y ya volvemos.
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2: Muy bien, vamos con el WhatsApp, lo revisamos inmediatamente. Hola, hola, hola, hola, hola, hola.
3: Nachechito. Oye, dicen que hay sorpresas para el evento de mañana. Ya dicen que de repente va a estar el late night, les van a estar pegando todo, se van a apagar las luces, va a sonar una lambada de fondo y ahí, ¡pum! ¡El Chaparrero!
2: ¡Oh, cumpita! ¡Un spoiler! ¡Pero buenísimo, sí! ¡Oh! Cumpita, no me lo pierdo.
4: Buena, buena, buena, buena, buena, buena, compadre Chichimpa, en tu fin, Juanito, soy el Chaparro San Felipe, golazo, golazo, golazo. Te estoy preparando las ricas empanaditas. Voy a estar ahí, donde siempre, a poder santizar el chico ahí en calle Mercedes San Felipe, golazo. Saludito a la señorita Mari de la verdulería Pototo, hoy día voy para allá. Golazo, golazo, golazo. Y van las empanadas con harta carne sin aire. Uy, han pasado varios, ¿ah? Deme una empanada de oxígeno. Míralo. Esos son los secuaces de la radio, pues. Ya, golazo.
2: Saludito, compita. No, está bien, pa. ¿Se imagina llegar a Don Chapa ya? Oh, al evento ahí. No, el hombre. No, me imagino ya todo. La entrada que va a tener. Lanzando la empanada a todos. Sí. No, en realidad no creo que la va a cobrar igual. Ah, hola, hola, hola, hola.
5: Buena, vos perrito, papurri, papá. Aquí te habla el tecrecrecrecrec. Desde Copiapó, compita. Aquí te hablo. Saludos para allá. Cambio y fuera.
2: Buena, compita. Saludos a toda la gente que está ahí en la señal online. Un abrazo gigante.
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0: bien, muy bien, muy bien. Para tu Flix, ya 10 y media de la mañana revisamos el Instagram @bitfmchile. ¿Qué tenemos por acá? Kenita Tapia nos comenta y dice: buen día, Chechito Moreno Natural. Espero que tengas un gran fin de semana bendecido. Ah, ella, la fiebre de canto, ella. Muchas gracias, Kenita. Un abrazo grande para ti. Tenemos a Susy Cristóbal 1. Buenos días, Chichito y Pantuflex. Que hoy sea un día maravilloso para todos. Hoy deseamos lo mismo. Para todos, que sea un día, pero genial. Cristian Emilio Mora nos comenta y dice: buena, Checho y Pantufleitor. Si no es Checho Pinilla, ¿ah? A fin es viernes. Buen fin de semana, Checho. Muchas gracias, compita Cristian Emilio Mora. Yayita Pam, por favor, Chechín, no creo que tú cantes tan mal. No, la verdad que no. ¿Ah? De los pocos talentos, algo le pego al canto. Tampoco es profesional, pero mejor que... Sí, sí, no, algo hay. Sí. Saludos a Yayita Pam. Por acá también Omar Leiva, pobre perrito. Dice: oye, ¿van a salir con un perrito ahí? Claro. Vaya a ver la fotito, deje el corazoncito ahí en la red social. También saluditos para los amigos de Radio Dulce Aconcagua: Francisco González, Arigato Suchi, Sebastián Arancibia, Omar Leiva, Pablo Ignacio, Aileen Fernanda, la chica Gaby, Prisi Santander, Carolina Varas, Sandra Pamela también deja su like, así como Alejandra Muñoz, por acá Carolina Ira Razabal, Evelyn Solange, Eduardo Andrés, Navi Lemus, Katy Cari Muñoz, Leila Yasmín, María Isabel, Natalia González, Israel Márquez Flores, Fernando Alfaro, Carito Lepe, Cristina Valdivia, Elisa Cáceres, Marisi también nos deja su like, así como Maca Jorquera, Margarita 17, Cintia Vargas, Luis Pérez, Alexis Salazar, el Alexis 5, buena compita también. Por acá, Richard Jordan, Mía Antonella, Paula Javiera, Valeria López Cristi, Rosita Araya, Francisco Vázquez, Ale Vergara Ramos, Jimmy Hernández, Irene Roldán, Ailina Estudillo, Poli Moreno, Susi Figueroa, Cristian Emilio Mora, Martini también nos deja su like, así como Luis Matías Molina, Soledad Campos, Nelson Guido Carrasco, Marcelo Olivares, Kenita Tapia, Scarlett Alvarado, Don Chapa, Verónica Herrera, Gisi Salinas, Prox, Anaí Bastías, Luis Videla, Pamela Navarro, deja su like Cristian Guzmán, Jorge Antonio, Aranda Ponce, Cecilia Villalobos, Valesca Viveros. Tenemos a Javi Alejandra, también cariños para ti, buena compita Matías Pizarro, Jorge Eduardo González, Fabián Nenemalo, Daniela Videla, Pamela Muñoz, Cami Quiroga, Juan Carlos, buena compita, María Paz, Ruth Galarce, Claudio Fuentes, Jessica Alejandra, Nati Francesca, Tarot Espiritual Los Andes Online y Valeria López, Cristian al Instagram, @bitfmchile.
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0: Ya, chiquillos, y nos vamos con esta canción. Se cuidan, que lo pasen bonito. Y nos juntamos el día lunes bien tempranito con la Ricky C.

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2: 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Ya viene DJ Marco Humberto. Fue en salida con el Beat Machine. Y no se pierda hoy también Beat Bang, la explosión del ritmo. Buenísimo. Ya, nos juntamos el lunes. Lindo fin de semana. Chao, chao.
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¡Ahí sí! Pues 10 de la mañana con 49 minutos. Primer bloque, arrancamos con toda la energía porque es viernes. 11.

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1: Día de la mañana con 53 minutos. Arrancamos este primer bloque con toda la energía de día viernes. Viernes 11. Repórtese.

0: qué buen arranque con tremendos clásicos. Qué buenos recuerdos, chiquillos. Escuchábamos a Jano Aspe con El Loco por tu Corazón. Ya me imaginaba el comienzo de Mecano. Por supuesto. Oye, también escuchábamos a Melody. Mira, Melody con El Baile del Gorila. Qué buenos clásicos. Sonia y Selena, ya ni me acordaba de Sonia y Selena yo. Con Tequila. ¿Qué más? Thalía también arrasando. Qué bueno. Han pasado un montón de años desde que sonaron estas canciones, chiquillos. Así que ahí va el arranque con Buena Caída de Carnet.
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0: Ya, muchachos, vamos de inmediato con la conexión. Te queremos escuchar a través de nuestro WhatsApp Beat. Habilitadísimo, el más 569-566-22396. Antes, le quiero mandar un gran y un especial saludo a los amigos del colegio Cumbre Saint Yayay. Ayer tuvimos tremenda jornada, fiesta de la chilenidad. ¡Qué bueno! ¡Qué rico! Bonitas las actividades. Ayer, igual estaba rico, pero siempre, me acuerdo de los niños que le toca bailar pascuense. ¡Oh, y uno rogando para que toque un día bonito! Y claro, está bonito, bailaron Diablada. Oye, bonito, muy bonito la fiesta de la China. Diablada, cueca, por supuesto, mucha cueca. Pero también muchas caporal. Bueno, caporal, mira. Y también pascuense. Oye, los niños, muerte frío. Y, a pata pelá, guata pelá. Solo con un taparrabos. Con el taparrabos. Uy, miren, qué bonito. Bonito septiembre, muchachos. Ya, cabros, vamos de inmediato con el mensaje de audio. Te escuchamos en el WhatsApp Beat.
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0: Hacemos extenso el saludo para todos los niños y niñas que en este instante también están en actividades, justamente en el colegio, con bailes, con cosas relacionadas con la chilenidad, con la fiesta patria. Así que es bonito, bonito. Le mandamos un gran saludo también para todos los papitos que también participan. Ya, vamos con mira, de entradita tenemos acá. Debe estar preparando las empanaditas para el 18, a ver.
2: Viene, compadre Marcos, dice para San Felipe, golazo. Ya voy casi saliendo con la rica empanadita. Usted sabe, pues allá afuera de San Isabel, en calle Mercedes San Felipe, golazo.
0: Ahí mismo lo voy a ir a buscar.
2: 11 y día 11. ¿Y qué pasa entonces? Y el domingo 13. Y el domingo 13 estoy de cumpleaños. 61 añitos. Ya, golazo.
0: Viernes 11. Don Chapa se raja entonces con un super precio para hoy día, 2x1. Ah, no, la ve Don Chama. Lo dejo grave, Don Chama.
3: Buena, buen martillo, para usted, buenos días para toda la gente de San Felipe. Saludos desde Copiapó, compita. Aquí te habla el tecrerere. Ah, saludos para allá, compita.
0: Don Williams Wallace.

0: Rastacho Perrito, ya es viernes y las cuerpas ya lo saben. Por acá el Monje pasando a saludar, a tirar toda la buena onda, toda la buena vida, toda la buena energía para ustedes y también para todos aquellos viejitos que ya están a esta hora sintonizando y escuchando a la más mejor perrito. Desearle a todos que tengan un excelente fin de semana. 98.7, la de todo, la del Valle, la que te mueve, te prende y enciende, papi. Se me quedó en el tintero, Sexilio. Si es posible, suelta algo al estilo del Monje, porque ya es viernes y es justo y necesario. Saludos para Don Lambá, Chaparrero.
1: Muy bien, ahí tenemos la participación del Monje con nosotros. A ver, a ver.
2: Don Chapa dijo que era 11, entonces que le eche relleno a la empanada, entonces.
1: Saludos para... Dice, saludos, podría mandar un saludo para mi hija Gladys, Elena Núñez Paredes. Ayer estuvo de cumpleaños, que la amo mucho, la mamá Gladys y su hija Sariel Aurora. Muchas gracias, muy bien.

mensaje de audio, reportes a través de nuestro WhatsApp Beat. Te queremos escuchar, manda el suyo. Ahora ya. Conéctese a través de nuestro WhatsApp oficial. Tome nota. Más 569-566-22-396. Oye, atención muchachos. Para todos los que están escuchando en este instante, usted que está ahí, escuchando la radio que te mueve, lo invito, atención, a que tome su teléfono. Que tome su teléfono. Vaya, hagamos los pasos juntos. Tome su teléfono. ¿Ya? ¿Lo tiene ahí? Vaya y abra Instagram. Ábrale Instagram. ¿Ya? ¿Dónde está la lupita? Ya, usted abre Instagram. Ya, ahora está la lupita. Usted busca. Busca DJ Marco Fuensalida. Póngale nomás. Sin miedo. DJ Marco Fuensalida. DJ Marco Fuensalida. Hágale. Ya, vamos con los. DJ Marco Fuensalida. Le va a salir al tiro. Ah, DJ Marco Hinojosa. DJ Marco Andrade. Mira, salgo de los terceros. Ya, DJ Marco. Marco Fuensalida. Ya, ahí ya. Ya, le dio ahí. En la publicación que dice Fonda Esmeralda. ¿Usted la vio? Fonda Esmeralda. Fonda Esmeralda. Ahí salgo yo en. Con mi super camisa. Ya. Vaya a esa publicación y le chanta el tonto like. Le pone el tremendo like. Coméntelo. Vamos a estar este próximo 17. Atención, muchachos. Este 17 de septiembre vamos a estar en la Fonda Esmeralda en Los Andes, chiquillos. Vaya ahí. Está la info y hay una breve reseña. Qué bonita la reseña ahí. Hasta yo aprendí de mí con la reseña. Con esto, mira, había una cosa que ni me acordaba ya. Oye, mira, ahí la pueden ver. Así que vaya ahí, o puede buscar directamente también Fonda Esmeralda. Este 17 vamos a estar colocando la música en Fonda Esmeralda en Los Andes, chiquillos. En la Fonda Oficial. Así que vaya y le coloca ahí, pero el like, compártalo, coméntelo, deje su corazoncito, una llamita, lo que usted quiera. Ahí va. A ver. Mira, por ejemplo, acá ya dieron. A ver. Mira, ya muy. Esa no, pues, don Chava, esa era la otra. Susi CH. Un gran saludo. Esa es Lorena Galvez Tiare. Mira, ahí ya están dando me gusta, así que bacán. Le mandamos un gran saludo, chiquillos. Vaya entonces a donde dice Fonda Esmeralda, ¿ya? Dice Fonda Esmeralda, DJ Marco Fuensalida. Esa. Ahí le deja ahí su like, la comparte, la comenta. Para que todo el mundo se entere. Vamos a estar, chiquillos, este 17 en la Fonda Esmeralda con tremendo carrete. Voy a estar colocando la música junto a muchos DJs que van a estar durante las fiestas patrias y animadores del Valle haciendo un tremendo fiestón en Los Andes. Siempre es bonito celebrar en la Fonda Oficial. Así que, chiquillos, ahí se viene con todo, cabros. Y atención, el 18 y el 19 también vamos a continuar en Los Andes y vamos a estar en la Fonda del Copín. ¡Ay, ay, ay! Que voy a tomar cerveza. ¡Rica cerveza artesanal! La Fonda del Copín. Vamos a estar el 18 y el 19. También ahí en el Parque Urbano de Los Andes, chiquillos. Así que el Parque Urbano con, bueno, usted ya lo sabe, una gran experiencia en familia para bailar, para pasarlo bien, para disfrutar la gastronomía. Le mandamos un gran saludo, muchachos. En el Parque Urbano se viene, pero tremenda fonda, cabros. Vamos a estar el 17.

17 voy a estar colocando la música en la Fonda Esmeralda. El 18 y el 19 vamos a estar en la Fonda del Copín. Así que, chiquillos, no se lo pierdan. Bueno, y le paso a recordar. Vaya ahí al Instagram y busca DJ Marco Fonsalía, ¿ya? Y en la foto, esta, creo que es la cuarta foto, que dice Fonda Esmeralda, DJ Marco Fonsalía. Ahí le pone su cariño, puede dejar un comentario, puede dejar un like, la puede compartir. Así que ya lo saben, chiquillos. Más de la música, nos pidieron algo de Asian Cody.

0: del viernes 11.
1: Ya, Marquito, ahí dejamos el aporte en la publicación.
0: ¡Esa!
1: Buena camisa, mi rey. Buena camisa, se sacó. ¿Eh?
0: Buena camisa.
1: Son las 11:11 del día 11. Saludos para Don Chapa.

0: Escucha, jefe, no sea marico.
1: Pregunta seria, cabros. Pregunta seria. Pregunta seria. Pregunta seria. Oye, con esto vamos a ir a la pausa. Bájeme todo, por favor. Bájeme todo. Bájeme todo, bájeme todo, bájeme. Pregunta seria. ¿Ya le dieron aguinaldo, no?
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Hacemos la pausa cortita y luego estamos con más. Acá la radio que te mueve, no le cambies.

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1: Comenzamos otro bloque y atención, muchachos, tenemos algunas sorpresitas porque vamos a tener concurso.
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0: Buenos días, Marquito. Buenos días a toda tu sintonía por ahí. Al fin es viernes, mi rey. Tu
1: eso.
0: Cuerpo lo sabe y el de todos. Oye, mi rey, ayer alcanzaste a ir a saltar a este hombre chaparrero, viejo. Ojalá que puedas haber ido. Ah. Oye, Marquito, porfa, ¿te puedes manifestar con algo de los chanchos en piedra? Se agradece.
1: Ah, mira. Chancho en piedra. Vamos a buscar algo ahí de los chanchos. Mira, por acá dice, un gran saludo para los del Laboratorio San Camilo. Laboratorio San Camilo, sobre todo para Benito. Mira, Benito, que dijo que se rajaría con un asado para sus compañeras de recepción. ¡Dale, Benito! ¡Se va a rajar con el asadito! Yo creo que se va a rajar porque dice, si la beat manda el saludo, me rajo. ¡Grande, Benito! No se diga más, Benito se va a rajar.

0: quiere decir pregunta chúpalo seria. Entonces.
1: ¿Aguinaldo qué es eso? ¿Se come? No, mi aguinaldo es como la carne dentro de las empanadas de Don Chapa.
2: Oye, pregunta seria, ¿verdad? ¿Le dieron aguinaldo yo, no?
3: Y ya que estamos hablando de aguinaldo, póngase unas cuequitas. Vamos, la tona, tona. Hola, Marquito, ¿cómo
2: buena,
3: estás?
2: Buena, compa.
3: En mi caso, sí, ya dieron aguinaldo. Ayer fue la fiesta. El 17 salimos a las 2. Y si quedamos cortos para el próximo fin de semana, como el 25, tenemos otra celebración. Así que
2: ah, mira aquí.
3: Se corta bien la empresa. Y el aguinaldo, bueno. Así como el que le va a llegar a usted. Así de bueno. Y aproveché también de ir a la Viña José Toro a comprar algo para el 18, algo poco. Y lo único malo es que, bueno, tiene poca señalización para llegar. Yo, primera vez que iba para allá. Pero tiene poca señalización. Y aparte que no queda, debieran poner un letrerito ahí en la esquina para poder llegar mejor.
2: Muy bien, compita, le mando un gran abrazo. Muchas gracias por su mensajito de audio. Vamos con el siguiente, a ver qué dice acá.
1: Que el compadre pase el dato.
4: Hola, muy buenos días, Marquito.
2: Hola, buen
4: mi
2: día.
4: Aguinaldo está como los stickers. No, ni llega, ni va a llegar, ni existe.
2: No existe,
4: a
2: no va a llegar.
4: A mí se me ocurrió ser independiente. Y hablé conmigo misma y dije yo que no.
2: No hay aguinaldo.
4: No hay aguinaldo este año.
2: Se dijo, no hay plata. ¿Dónde trabaja el amigo que pasa el dato? Dicen por acá. Mensajito de audio, mensajito de audio.

0: zapatear el gorgüero. A ver, dígame, sincerémonos, ¿con qué canción a usted le llega a zapatear el gorgüero? ¿Con qué canción a usted le llega a zapatear el gorgüero? Reportes a través de nuestro WhatsApp y...
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0: solo les quiero adelantar que va a ser concurso de payas. Así que prepárate. Mensaje de audio, reportes ahora ya, vamos.
1: Hola Marquito, buenos días.
0: Buenos días.
1: Oye, mi aguinaldo es como la pensión de los papitos corazones. No llega nunca.
2: No me quiero ir a dormir de Amar Azul.
0: Ah, esa, usted le llega a zapatear algo bueno. A ver, siguiente.
3: Azul, tu amigo Marquito. Acá reportándose la Bárbara de Panquehue. ¿A quién no le da seco con Amar Azul?
0: Amar Azul, mira. Siguiente. ¿Alguna canción que a usted le llegue a rezabatear al gurguero? A ver, tenemos por acá, siguiente.
4: Buena, perrito. Con cualquier tema los cabros le da C aquí en la construcción. Más encima estamos tirando cemento. Más seco que mojón de gato, cabros. Saludos.
0: Solo mensaje de audio, repórtese ahora, ya te queremos escuchar. En vivo, en directo, es el Big Machine.
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0: mundo generan millones con nosotros y nos dieron 15 lucas de aguinaldo.
1: Es broma. ¿Dónde están las cámaras? A ver.

0: nos da 10 lucas por mes cumplido. Yo la empresa llevo 8 meses trabajando, así que son 80 mil de aguinaldo. Ah. Más la cajita que me gané en la fiesta el día martes, me gané la cajita 18era, me gané entrar para el cine y una que otra cosa me gané más. Y no, pero nada que decir de la empresa, nada que decir.
1: Buena compita, está bien, está bien.
2: Puedo decir que el jefe se rajó con buen aguinaldo con los trabajadores donde yo trabajo. 12 turitos para cada uno. Quedamos salvados.
1: Bueno, está bien. Bueno, bueno, compita.
3: Ay, compañero.

0: serían nada, los tacaños. No los quiero, ¿eh? Saludos, Marquito. Saludos. La muero el rato.
1: Saludos para ti, mira esto. Vean, el amigo de las 15 lucas debería pegarse una piedra en el pecho. ¿Ah? Aquí la amiga no le dieron nada. Nada, nada. Ah, mira, por acá nos dicen. De nuevo el saludo. Justo saludo. Mira, yo creo que como que olía que íbamos a dar el saludo para. ¿Ah? Ya, pero con esto. Con esto no se puede excusar. Grandes saludos para Benito, para todos los amigos del laboratorio de del San Camilo y en especial para el Benito, que dijo que se va a rajar con un asado para sus compañeras de recepción. Y más aún, si el saludo salía por la radio, así que bueno, Benito, fuiste bueno. Vaya, partió a comprar la carne.
2: Hola amigos, viradictos, saludos a todos ustedes, ¿está bien? Un saludito especial para un amigo muy cariñoso que tengo yo por ahí, un gallo súper simpático, un Pablito, cambió un poco estos días porque empezó a hablar así como más inflado, ¿no? Más así, y le preguntamos qué le pasó, ¿no? Y nos dijo que había comido una empanada del chaparrero, ¿no? Así que de ahí que quedó más inflado. Ya, pues, saludos a Pablito, y ahí si puedes poner esa canción, ¿cómo se llama? Algo del señor Multiricachot.

0: de los charros de Luchito y Rafael. 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
1: Luchito y Rafael, también los sumamos. Gran saludo para ti. ¿Qué más se suma? Solo mensaje de audio. 11 de la mañana con 40 minutos, 11 con 40. Momento para la pausa, nos separaremos por un instante breve, cortito, y luego estamos con mucho más en la radio que te mueve.
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0: Atención, muchachos, 11 de la mañana con 56 minutos. En este día viernes con todo acá en la radio que te mueve con toda la energía, por supuesto, motivando. Este día viernes. Atención, chiquillos, atención. Queremos dar tremenda bienvenida a Alejandra Eligaray de Milanesas Club, que sabemos que está celebrando, atención, 3 años de vida. Y para todos los detalles, ya tenemos a Ale en línea telefónica. Ale, ¿cómo estás? Bienvenida al programa.
1: Hola, hola, muchas gracias. Bien, bien, ¿y tú?
0: ¿Cómo estás, Ale? ¿Todo bien?
1: Bien, todo bien.
0: Hoy estamos con el aniversario de Milanesas. Son 3 años que me imagino que han sido, pero full. Y también, coméntenos, porque se viene la celebración.
1: Oye, hay una increíble gran fiesta, ¿no? Cómo pasa el tiempo. Sí. Ya son 3 años. Sí, mañana cumplimos 3 años de Milanesas Club.
0: Oye, y cuéntame, ¿tenemos algo preparado especial para celebrar estos 3 años, no?
1: Sí, claro. Mira, mañana vamos a estar con Noche Argentina. Bueno, es un poco diferente la dinámica a la noche brasilera, porque la noche brasilera es el veranito, es Brasil, claro, es sabrosura, pero la noche argentina viene orientado totalmente a Argentina. Vamos a tener unos bailarines de tango, vamos a tener show de magia, vamos a tener música en vivo, tenemos happy hour de las 7 a las 8 y vamos a estar en happy hour todos nuestros tragos de autor. Y los tragos de autor son enfocados también a Argentina. Tenemos por ahí Puerto Madero, tenemos un trago que se llama Puerto Madero, tenemos un trago que se llama El 10, tenemos por ahí varios tragos, vamos a tirar en promo también el Fernet, que Fernet, es bastante, sí, bueno, argentino. Bien, y por ahí para la gente mayor vamos a tener las copas de vino a 2.990, vino de la casa, está buenísimo. Para que vayan, es con harto cariño. Va a ser un poquito de frío, pero vamos a tener ahí climatizado, las estufas prendidas, con todo el flow. Así que nada, siempre felices de atender a todos los clientes, súper agradecidos de la gran clientela que tenemos. Nada, San Felipe siempre se ha portado súper bien con nosotros, la verdad.
0: Ustedes bien, la verdad que son súper, súper motivados con cada emprendimiento, pero siempre le ponen toda la pasión, todo el cariño. Se nota cuando hacen la celebración, lo hacen con mucho entusiasmo, con mucho cariño, con mucha producción. Y estos 3 años, bueno, cuéntanos un poquito cómo han sido estos 3 años, porque claro, lo decíamos al comienzo, han pasado súper, súper rápido, pero pasan muchas cosas durante estos 3 años. Cuéntanos un poquito la experiencia de Milanesas en estos 3 añitos.
1: Nada, mira, empezamos chiquititos en la casona que se convirtió en patrimonio de San Felipe. Luego el año ya pusimos los tragos y nada, es increíble cómo pasa el tiempo. Ya llevamos 3 años. Imagínate que la fuente tiene 7 años.
0: Siete.
1: Así que nada, felices, se ha convertido en un lugar de encuentro. Nada, tenemos una cartera de clientes igual impresionante. Va mucha gente, tenemos muchas mesas reservadas. Nada, realmente lo hacemos con mucho cariño. Nosotros amamos lo que hacemos y nada, el público de San Felipe merece lo mejor. Así que nada, nosotros felices, los vamos a estar ahí recibiendo. Tengo a todo el equipo armado, tengo la cocina preparada. Nada, esperamos darle el mejor servicio y nada, que celebren con nosotros los 3 añitos que estamos cumpliendo.
0: Qué bueno, una noche caracterizada con el motivo de Argentina, ¿cierto? Con muchas preparaciones ricas, exquisitas.
1: Sí, bueno. No, y además tenemos artistas locales, ¿ya? Las personas que vienen, bien, si bien tenemos una persona que es encargada de toda la preparación, tenemos puros artistas locales. Vamos a acompañarnos con Calvin Salvatores, que es un artista acá local, que canta, cierto, una música así bien tenor. Vamos a tener un show de magia, que también el mago es argentino.
0: Ah, mira.
1: Así que nada, esta vez no tenemos dress code, porque es muy difícil igual hacer vestir a las personas de algún color específico, como lo hacemos si en la noche brasilera de blanco. Pero nada, los vamos a estar esperando a las 7, de las 7 a las 8, recordar que hay happy hour, vamos a tener los tragos de autor súper baratos, así que nada, está totalmente invitado el que quiera ir, tenemos mesas disponibles, solamente reservamos el 50% del restaurante, para tener el otro 50 a disposición de todo el público.
0: Oye, Ale, otra cosa antes de terminar la entrevista, algo súper importante es recordar las coordenadas. Siempre hay personas que están escuchando y tal vez no conocen, no saben dónde queda, cuáles son los horarios o las redes sociales, porque tal vez quieren ir a conocer por primera vez. Coméntanos un poquito cuáles son las coordenadas, los horarios de funcionamiento y también las redes sociales. ¿Aló? ¿Aló? ¿Ale? ¿Ale? ¡Oh! Perdimos conexión. A ver, espérate. Ya, espérame, dame un segundo. Vamos a ver si logramos reconectar. A ver. Oh, a ver, ¿qué pasó? Ya, vamos a ver si logramos conectar nuevamente con Ale. Ya, ahí sí. Ale.
1: Oye, me fui. No sí, sé qué pasó.
0: Sí, no sé, yo también. Algo pasó, pero bueno, quedábamos justo. No sé si alcanzaste a escuchar lo último que era súper importante sí. Recordar las redes sociales y también.
1: De todas maneras, voy.
0: La dirección.
1: Estamos ubicados en Avenida 12 de Febrero, número 70, Street Center, Plaza Colonial. Ya. Somos el local 22. Estamos atendiendo, estamos cerca, voy a un punto de referencia, estamos en el Falabella hacia los departamentos, van a ver un cartel bien grande que dice Strip Center Plaza Colonial, hay 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horario martes, miércoles de 12 del día hasta las 5 y jueves, viernes y sábado desde 12 del día hasta las 11 de la noche y el domingo estamos desde las 12 hasta las 5:30 horas.
0: Oye, Ale, súper. Otra cosa súper importante, y antes de terminar, ¿verdad? Que se me va este dato que es relevante por las fechas que se vienen. Vamos a celebrar muy pronto ya las fiestas patrias. ¿Qué sucede con los locales?
1: Mira, nosotros atendemos en horario normal, pero 18 y 19 lo vamos a cerrar. Entonces, ya. Viernes y sábado va a estar cerrado. Volvemos el domingo con todo, esperando a todo el público Milanesas Club.
0: Buenísima. Ya, dato importante también ahí, 18 y 19, cerrado.
1: Sí, lo tenemos cerrado, sí. Y nada, son todos bienvenidos, vayan, van a vivir una experiencia hermosa, insisto, es con harto cariño, es para todo el público y eso, bueno, a disfrutar. Falta de repente cositas que hagan cosas acá en San Felipe, entonces nosotros bien motivados queremos recibirle y darle lo mejor al público sanfelipeño. Así que nada, Ale. Bienvenidos son todos el día de mañana, sábado 12 de septiembre, desde buenísimo. Las 19 horas.
0: Oye, Ale, te
1: las
0: mandamos
1: redes
0: un
1: sociales.
0: Abrazo. Ah, eso.
1: Bien, Milanesas Club en Instagram. Y nada, en Instagram hay un link que pueden visitar nuestra página web y también pueden directamente escribirnos al WhatsApp. Estamos recibiendo reservas todavía.
0: Perfecto. Oye, Ale, te mandamos un gran saludo. Muchas gracias por toda la información y a celebrar con todos estos 13 años bien. De vida de Milanesas.
1: Muchas gracias, reservas todavía.
0: Perfecto. Oye, Ale, te mandamos un gran saludo. Muchas gracias por toda la información y a celebrar con todos estos 13.

muchachos, atención damas y caballeros, antes de la pausa, yo les quiero comentar una tremenda y gran noticia, señores, porque vamos a tener el famoso concurso de paya. Así es, escucha muy bien, porque hay algunas coordenadas importantes que debes conocer. Vamos a regalar, atención. Bueno, primero queremos saludar a nuestros amigos de Lipigas, Jimena Trigo. Buena, siempre contigo. Lipigas, Jimena Trigo, que tiene tres premios. Atención, vamos a tener a tres ganadores o ganadoras, ¿cierto? Tres ganadores o tres ganadoras. Atención, y cada uno va a poder llevar una carga de gas de 15 kilos, chiquillos. Una carga de gas de 15 kilos. Así que te puedes ganar la carga de gas de 15 kilos. Vamos a tener tres ganadores o ganadoras con el concurso de payas. Así es. Pero ojo, no es tan sencillo. No, es igual, es fácil. Pero le vamos a dar tiempo para que usted pueda pensar la

0: papaya, ¿cierto? Que le quede buena. El jurado, por supuesto, va también a evaluar todo el pino que le coloque a la paya. Claro, aparte de inventar una payita, tiene que ponerle todo el color. Escucha bien esto, porque esto es súper importante. El único requisito, bueno, primero es que no sea una paya ordinaria. Igual, a veces uno dice, bueno, está de más decirlo. No, nunca está de más. ¡Nunca está de más! Porque yo los conozco. Nunca está de más. Oye, ya, pero el único requisito, este dato sí que es súper importante. Ahora sí, escucha bien. En la paya debe incluir cualquiera de estas dos frases. Cualquiera de estas dos, puede ser cualquiera. Lipigas Jimena Trigo, ¿ya? Esa frase, Lipigas Jimena Trigo. Y la otra frase que podría incluir también en la paya es: local de Chacabuco, ¿dónde está el perrito? ¿Ya? Local de Chacabuco, ¿dónde está el perrito? O también puede ocupar la siguiente frase: Lipigas Jimena Trigo, ¿ya? Estas dos frases deben ir en la paya, sí o sí. Sí o sí. Frase 1: Lipigas Jimena Trigo. Frase 2: local de Chacabuco, ¿dónde está el perrito? No es necesario que vayan las dos frases, puede ser cualquiera de las dos. Una, cualquiera de las dos, ¿ya? Eso es importante, ¿ya? Para que lo tengan súper claro. No son las dos, puede ser una o la otra. Frase 1: Lipigas Jimena Trigo. Frase 2: local de Chacabuco, ¿dónde está el perrito? Ya, y con eso usted elabora la mejor paya para celebrar estas fiestas patrias. El premio, señores: 3 cargas de gas de 15 kilos. Vamos a tener 3 ganadores o 3 ganadoras. Así que vamos a ir a la pausa. Y durante la pausa usted empieza a pensar, a pensar, a pensar, a pensar. Y dé una buena paya. Y luego que le salga bonita y que rime bien. Le pone todo el color posible y nos manda el mensajito de audio. En el próximo bloque vamos a estar con las payas, así que le damos un poquito de tiempo para que pueda pensar las payas. Y además también, y mucho más importante, es todo el color que usted le coloque al mandar el mensaje de audio con la paya. Así que, chiquillos, vamos a tener concurso junto a Lipigas Jimena Trigo, el famoso concurso de las payas. Ahora ya, damas y caballeros, hacemos la pausa, nos separamos por un instante, piensen mientras tanto la paya, porque vamos a tener concurso en el próximo bloque.
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ya muchachos, de regreso y con lo prometido. Damas y caballeros, arrancamos el concurso de... ¿De cueca es? ¡De payas! ¡De payas! Así es. Oye, y además, no es solo concursar por concursar, tenemos tremendos premios, chiquillos. En este partido vamos a tener a tres ganadores o ganadoras que se van a llevar, atención, una carga de gas cada uno. Tenemos tres cargas de gas, así que tres ganadores o ganadoras. Carga de gas, atención, de 15 kilos, Lipi Gas Jimena Trigo. Bueno, ya lo habíamos comentado en el bloque anterior, único requisito es que en la paya incluya una de estas dos frases. Una de estas dos frases, Lipi Gas Jimena Trigo, o también puede ser local de Chacabuco, donde está el perrito. Cualquiera de esas dos frases que esté en la paya, participa, chiquillos. Ahora, una vez ya creando la paya, la idea es que usted también la diga con todo el entusiasmo, con toda la picardía, póngale color, porque también ahí el jurado se va a fijar en eso. Así que atención, chiquillos, vamos de inmediato con el concurso de payas. Hagan la radio, que te mueve. A ver, vamos con el... Ya, aquí vamos al WhatsApp. Ah, solo mensaje de audio.

0: Brindo por Jimena Trigo, la que siempre está contigo, tiene el gas más barato para que este 18 le sobre platita y zapatee hasta que se le rompan los zapatos. Tiquiriquiti.
1: Eso, muy bien, ahí está. Primera paya en competencia. Recuerda que debe, la paya debe decir una de estas dos frases. Una de estas dos frases. Debe decir Lipigas Jimena Trigo, local de Chacabuco, donde está el perrito. Cualquiera de esas dos frases. Así que atención con eso, atención con eso. Ya, chiquillos, vamos con el siguiente.
2: ¡Aro, aro, aro! Al local de Jimena Trigo fui por un trago, pero un gas inoportuno causó un estrago. Entre sacos de trigo, el perrito ladró. Y el olor a todos, ahí alborotó. ¡Uy, uy!
1: ¡Eso, muy bien! ¡Muy bien! ¡Hoy está buena la paya! Concursando, por supuesto. Vamos con el siguiente concurso de payas. Tenemos, junto a Lipigas Jimena Trigo, tres espectaculares premios. Cada uno de una carga de 15 kilos de gas, para que no se quede sin gas estas fiestas patrias. Vamos de inmediato con el siguiente. Solo mensaje de audio, chiquillos. Concurso de payas. Único requisito es que digan las frases que a continuación te comento. Lipigas Jimena Trigo o local de Chacabuco donde está el perrito, ¿ya? Cualquiera de esas frases. Siguiente, a ver por acá.
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1: ¡Esa! Mira qué buena, buena paya. Perfecto, vamos con el siguiente. Son tres ganadores, recuerda. Vamos con el siguiente, a ver por acá.
4: Brindo, dijo un guaso, por la silla y el vino. ¿Por qué mejor no te voy a comprar a Lipigas Jimena Trigo?
1: ¡Esa! Muy bien. Está buena, está buena, está buena, está buena la paya, chiquillos. Vamos con el siguiente, solo mensaje de audio. Vamos por acá.
5: Brindo, dijo un guaso, por la distribuidora Jimena Trigo, que es la mejor de San Felipe, porque yo te lo digo. Y para que no ande busco y busco, mire el perrito que está afuera de la calle Chacabuco. ¡Uy, uy!
1: ¡Uy, uy! Muy bien. Grande saludo para ti. Vamos con el siguiente, siguiente, siguiente, siguiente. A ver, por acá tenemos más.
6: Aro, aro, aro. Aquí va mi paya. Con mi guitarra en la mano y mi pañuelo al viento, saluda a Jimena Trigo con cariño y sentimiento. Entre cuecas y tonadas, les vengo a cantar bonito, que viva nuestra tradición y que me baile el perrito.
1: ¡Eso! Siguiente, siguiente. Vamos.
7: Con el gas de Jimena Trigo, la parrilla va a encender. Si el asado está sabroso, es porque el trigo sabe qué hacer. ¡Uy, uy!
1: ¡Eso! Siguiente mensaje de audio. Más las payitas, te voy a ganar una carga de 15 kilos de gas junto a Jimena Trigo.
8: Brindo, brindo por Lipigas Jimena Trigo, que son los más baratos y que te llegan al domicilio. ¡Uy, uy!
1: ¡Esa! Siguiente mensaje, a ver por acá.
9: Ahí sí. O si no, para cambiarlo, bocacho.
1: ¿Cómo? A ver, ¿qué pasó? Espérame.
9: Brindo, brindo, dijo un guaso. Un guaso que era mi amigo. Brindo por el local de Chacabuco, donde está el perrito. El local de María Jimena Trigo.
1: ¡Déjale! Muy bien, ahí participando. Perfecto, vamos con el siguiente.
10: ¡Aro, aro, aro, aro! Dijo un auditor. Porque escuchando la misma, me acompaño contigo. ¿Qué te pasa ahí? Siempre compro. Donde la Jimena,
1: chicos. ¡Uy, uy! ¡Esa! Muy, oye, pónganle color, chiquillos, ahí con las fallitas. Siguiente mensaje de audio. A ver, vamos.
11: Brindo, brindo, dijo Jimena Trigo, con el Lipigas y el 18 en la vena. Que el perrito traiga el gas bien prendido para celebrar con una cueca chilena. ¡Uy, uy!
1: ¡Esa, muy bien! Están llegando caleta mensaje de audio. Vamos a intentar sacarlos todos, chiquillos. Todos los que alcancen a salir al aire participan. Todos los que alcancen a salir al aire participan.
12: Brindo por la chicha y brindo por la empanada. Brindo por el vino y el Lipigas de Jimena Trigo. ¡Uy, uy!
1: ¡Eso! ¡Vamos!
13: Brindo, brindo por mi tierra, por la cueca y por el trigo. Si se le acaba el gas en la casa, que aparezca Lipigás Jimena Trigo. Brindo por la empanada, por el vino y el buen amigo. Y si el asado queda crudo, llamen al tiro a Lipigás Jimena Trigo. ¡Viva Chile! ¡Viva el guaso! ¡Viva el baile y el abrigo! Y que nunca falte el gas, ni Lipigás Jimena Trigo. ¡Coyú!
1: ¡Esa! Muy bien. ¡Oye, qué buena! ¡Buena la palla! Vamos a ver el siguiente. A ver por acá.
14: Brindo por la chicha, brindo por la empanada, brindo por Jimena Trigo, que me regala una carga de gas.
1: Muy bien. Está buena también, compita. Muy bien. A ver, vamos con el siguiente.
15: En la cocina hay un fuego que calienta de verdad, porque funciona parejito gracias a mi buen Lipigás Jimena Trigo.
1: ¡Uy, uy! Siguiente payita, vamos.
2: ¡Aro, aro, aro! Brindo por la chicha, brindo por la empanada, brindo por el local Jimena Trigo, que me va a regalar un gas. ¡Uy, uy! ¡Uy, uy!
1: Siguiente, siguiente, siguiente, vamos.
16: Yo brindo por doña Jimena, de apellido firme Trigo, que no le teme al castigo y prende fuego sin pena. Con Lipigás, cosa buena, le pone al calor al frío, si falta gas, ¡qué lío! Yo brindo por doña Jimena.
1: Ah, ya, lo mandó ya. Muy bien, participando también, vamos con el siguiente mensaje de audio.
17: Que corra la chicha y la cueca, que no se apague la alegría, porque con Lipigás Jimena Trigo hay fiesta los 5 días. ¡Uy, uy!
1: ¡Esa!
18: Aro, aro, aro, dijo el guaso con un vaso de vino. ¿Por qué no nos vamos a comprar el gas donde la Jimena Trigo?
1: ¡Uy! ¡Está bien! Siguiente, siguiente, siguiente. A ver.
19: Uno compra con gusto en Lipigás Jimena Trigo. Y aunque el perro a veces da susto, él siempre está contigo. ¡Uy, uy!
1: Oh, está bien. Ya. Siguiente mensaje, muchachos. ¿Sabes por acá?
20: A Lipigás Jimena Trigo, fui a comprar un tubo de gas para comerme un asado con mi amigo. Fui a comprarlo a la tienda de Chacabuco, donde está el perrito, y vamos a comprar y tirar unos lomitos. También vamos a tirar unas entrañas, no como los de la radio que andan con puras patrañas.
1: Descalificado. No, mentira. Mentira. Bueno, la palla, vamos con el siguiente.
21: Si la parrilla está encendida y hay empanadas de testigo que se escuche en todo Chile, Lipigás Jimena Trigo.
1: ¡Uy, uy!
22: Brindo por Lipigás, brindo por doña Jimena, brindo por la Bits, que este 18 nos prende en la fiesta entera. ¡Uy, uy!
1: ¡Uy, uy! Muy bien, tu paya. Todas las payas participan, chiquillos. Ya vamos con las últimas. Recuerda, atención, esto es dato importante. Y es que, bueno, puedes enviar tu paya por mensaje de audio, poniéndole todo el color posible. El único requisito es que debe decir en la paya una de estas dos frases. No es necesario las dos. Una, con una estamos. Debe decir Lipigás Jimena Trigo. O también puede decir local de Chacabuco, donde está el perrito. Ahí puede buscar la rima, la paya, ¿cierto? Así que vamos con las últimas, chiquillos. Las últimas. Lipigás Jimena Trigo o local de Chacabuco, donde está el perrito. Cualquiera de esas dos frases debe ir incluida ahí en la paya. Ya, chiquillos, vamos con el siguiente. Vamos con los últimos participantes de la jornada.
23: Temprano se levantó el guaso a darse una ducha rica. Metió las patitas y le salió el abuela. Pensó en el perrito lindo que está en la Alameda. Gas Jimena Trigo, tírate un galón para acá. Ahora hay abuelo rico de que me dio una duchita. A compartir rico el 18 comiendo una empanadita.
1: ¡Esa, muy bien! Ya, una más, una más, una más, una más. Una más, alcanzamos y sigue alcanzando. Ya, atención, vamos.
24: Viva Chile, viva el guaso, la cueca y la tradición. Y Jimena Trigo con Lipigás nos calienta el corazón.
1: ¡Eso! Todas las payas que alcanzaron a salir al aire están participando, chiquillos. Vamos a ir con esta buena huequita, chiquillos. Y luego de la pausa, conoceremos a los tres ganadores o ganadoras. O ganadores y ganadores. O ganadores nomás. Atención. Luego de la pausa, conocemos quién se lleva junto a Lipigas, Jimena Trigo,

0: Que me pongan a dieta este 18. Eso sí que es un maltrato. Prefiero empanada y anticucho que andar contando cada bocado.
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2: Oye, ¿y qué pasó con esa que decía Brindon? Dijo un bipolar. Esa era buena. Esa era buena. Ya, oye, vamos a ir a la pausa, muchachos. A esta hora nos acompañan nuestros anunciantes, quienes hacen posible este bloque de programa. 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Pausa y luego estaremos conociendo a los tres afortunados o afortunadas ganadores o ganadoras de la carga de gas de Lipigas Jimena Trigo con el concurso de payas en este viernes con todo.
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0: ¡Atención! ¡Atención! Tenemos los audios ganadores que nos acaba de enviar la producción. Chiquillos, primero, queremos agradecer a todos los que han participado con ese ánimo, con ese entusiasmo, con esa energía para celebrar, por supuesto, el mes patrio, la chilenidad, la picardía, la buena onda, esa buena energía. Por supuesto, también queremos saludar y agradecer a Lipigas Jimena Trigo por rajarse con tremendo premio. 3 cargas de gas. Tenemos 3 ganadores, así que muchísima atención. 3 cargas de gas de 15 kilos, pero vienen de perilla para esta fiesta patria, chiquillos, para que no quede nunca corto ahí de gas, para celebrar en familia y disfrutar estas fiestas patrias. Ya, atención. Y tenemos a los ganadores, a cada uno de ellos. Bueno, obviamente le vamos a pedir nombre completo, el RUT y también un número de contacto para que se puedan contactar. ¿Ya? Y coordinar, por supuesto, ahí la entrega del premio. Audio número 1, ganador, lo escuchamos ahora ya.
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0: ay! Muy bien, ahí está. Perfecto. Audio ganador número 1. Y tenemos segundo audio ganador. Tenemos por acá. Vamos, lo escuchamos.
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0: Muy bien, ahí está. Segundo audio ganador y tenemos uno más. El tercero sería este. Ah, ya, muy bien, vamos. Siguiente.
2: 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Oye, y aunque el perro a veces da susto, él siempre está contigo. ¡Uy, uy!
0: Oh, muy bien, ahí está. Oye, 3 chicas. Oye, en esta oportunidad, 3 ganadoras. Chicas, le vamos a comentar ahí en el Instagram todos los detalles, ¿ya? Todos los detalles para que nos manden sus datos, ¿ya? Y puedan cobrar ahí su premio. Chiquillos, muchísimas gracias con el gran, tremendo concurso de payas junto a Lipigas Jimena Trigo. Vamos a ir con música, chiquillos, y luego estamos con mucho más. Nos vamos a contactar con las ganadoras, ¿vale? Por ahora, más de la música, nos quedamos con... Espérate, que hay una muy buena. Esta de Tomo como Rey se llama Me Voy y lo disfrutas en Beat FM. Vamos.

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Antes, muchachos, de comentarles, le queremos mandar un especial, un gran saludo, chiquillos. Para todos los repartidores de Lipigas, Jimena Trigo, que están ahí full escuchando la radio, motivándose día a día. Así que le mandamos un gran saludo, en especial a todos los repartidores de Lipigas, Jimena Trigo. Un gran abrazo, muchachos. 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Tenemos ya los ganadores. Bueno, en esta oportunidad, ganadoras. Ya nos enviaron los datitos. Así que, ¿a ver qué nos falta que nos mande? Ah, ya, nos faltan, ya. Chiquillos, les enviamos ahí para que nos manden sus datos y así poder coordinar la entrega del premio junto a Lipigas, Jimena Trigo, que está con nosotros. Ya lo saben, muchachos, Lipigas, Jimena Trigo, presentando este bloque de programa que tiene un beneficio especial para ti. 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
1: La música de Javi junto a Manuel Turizo. Esta se llama En Privado. Suena la radio que te mueve. 3 horas con 27 minutos. Sigues con este beat, man.

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2: Hacemos la pausa, muchachos. 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

0: Marquito, ¿cómo estás? Soy Marquito, quería pedirte un favor, si puedes ponerme a Jordan, ya que mañana estoy de cumple y va a celebrar con anticipación, pues. Que estés bien y saludo y que tengas un buen fin de semana. Besitos.
1: Muy bien, para comenzar a celebrar. Te mando un gran abrazo, muchas gracias.

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1: Buena, compadre Marco, soy Chaparra San Felipe, que es las últimas empanaditas. 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Ya, golazo.
2: Uy, yo pero por un momento pensé que 40% de descuento en la empanada. Mira, Naki, promocionando los vinos ahí del Santiago. Oye, las empanadas, ¿cuándo las va a bajar de precio? ¿Va a ser una promo? Algo, por Don Chapa. ¿Qué más se suma? Solo mensaje de audio. Reporte, Sara, ya, vamos.
3: Hola, Diego.
2: Hola.
3: Te quiero mandar un saludo a mi mamá que está en la casa y nosotros vamos directo a la casa porque estamos en el colegio.
2: ¡Eso!
3: Estamos de todo el rato, perrito vitamina.
4: Hola, Radio B. Quiero mandar un saludo a mi abuela que se llama María y yo le digo Gita. Ella me vino a dar colegio y el lunes tengo que bailar la pérgola de las flores.
2: ¡Eso!
4: Y quiero la canción Medellín de Jereclaim.
2: Medellín de Jereclaim, buen tema. Ya, muchachos, ¿qué más se suma? Solo mensaje de audio, reportes a través de nuestro WhatsApp. Pero antes, los quiero dejar invitados. Hoy voy a estar colocando la música, hoy y mañana. Hoy voy a estar colocando la música en Terraza Chacabuco. Así que si ustedes se van a dar una vueltecita, vamos a estar en Terraza Chacabuco. Hoy se viene con todo. Mañana vamos a estar con todo el karaoke junto a Jackson, también en Terraza Chacabuco, así para que se dé una vueltecita. Mañana se viene con todo, chiquillos. Mañana en Terraza Chacabuco. Ya lo sabes, el 17 en la Fonda Esmeralda vamos a estar con todo. 17 de septiembre en Los Andes. 18 y 19 en la Gran Fonda del Copín, también ahí en el Parque Urbano de Los Andes. Así que, chiquillos, se viene con todo. Chin, chin, golazo.

0: 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Anoche estuvo pero realmente bueno, cabros. Ahí estuvimos colocando la música y hoy prende con todo, porque las piscolas están a 1.990 esta noche, viernes 11, a tomar piscolita entonces. Ah. Oye, se viene tremendo. 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Mañana se viene ultra bailable y también con el toro mecánico. ¿Usted se atreve a montar el toro? Ay, ay. Eso está pero realmente bueno. 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
3: 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Al igual que Carnicería J&J, vamos a regalar una gift card de 100 luquitas, chiquillos. Se nos viene una tremenda semana. Así que tienen que estar atentos y atentas a las redes sociales. A partir del lunes nos vamos con todo. Hoy despedimos la semana día viernes, con todo el viernes de bailoteo. Vamos a aplicar modo cumbia, modo noticias, modo bailoteo, modo sandungueo. Toda la tarde 15 minutos y comenzamos mezclando.

0: vamos a hacerlo. A la radio, chiquillos, chiquillas, 2 de la tarde, 37 minutos en vivo y en directo. Tenemos que separarnos y ya volvemos.
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0: El chiquillo. Les tengo que contar algo.
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0: A ver. Mañana es el gran día. Mañana es el gran día. Porque llegó la tercera patita de la Fonda El Sureño. Oye, les cuento una talla. Oye, que pasó algo chistoso. Bueno, es chistoso y también uno dice, pero ¿cómo va a haber gente tan mala onda? Como ustedes saben, mañana es la Gran Fonda El Sureño, en donde este año se ha trabajado para hacer algo mejor que el año pasado y que la primera versión, porque esta es la tercera versión de la Fonda El Sureño, algo que se pensó hace 2 años o 3 años en que sea una tradición en nuestra ciudad. Queremos que esto se transforme en algo que conlleve durante todo el tiempo, que la gente pueda festejar de las fiestas patrias como a la antigua, respetando todas las tradiciones y raíces de nuestro país. Es por eso que se ha realizado en 2 ocasiones ya la Fonda El Sureño, y este año tratamos de subirle el pelo, boys, siempre manteniendo las costumbres y la idea general de la fonda. Este año se aumentaron los premios, este año se agregó 2.000 terremotos. Los 2 años anteriores eran 2.000 choripanes y este año van a ser 2.000 choripanes y 2.000 terremotos. Y además agregamos un grupo en vivo. Así, pues acá, pues. Un grupo cuequero, no, trae un reggaetonero. No, pues un grupo cuequero, pues. Cantores del Alma. Buen grupo del Valle de Aconcagua, en que también aceptaron participar de esta gran fonda El Sureño. ¿Ya? Además vamos a tener premios. Hay un televisor de 50 pulgadas. Hay una lavadora. Hoy estuvimos ordenando los premios. Un televisor 50 pulgadas, una lavadora, aspiradora, freidora de aire. Hay 2 o 3 parrillas. Hay parlantes, audífonos, gift card de 25.000 pesos. Y cientos de premios más. Bueno, no hay cientos. ¿Para qué le andas poniendo color JP? Pero hay más de 50 premios. Más de 50 premios. ¿Qué más? Vamos a tener gincana, carrera en saco, carrera en 3 pies, toro mecánico. Además ahora, porque como van muchos niños, agregamos juegos inflables también para que tengan esa diversión. Vamos a tener concurso de cueca infantil y adulto. Vamos a tener premio a la mejor vestimenta de guaso o de guasita. Tenemos muchos premios, chiquillos. Como les dije, hay más de 50 premios. Para niños, para adultos, familia. Hay de todo. Esto, chiquillos, se hace totalmente gratis para la comunidad. Voy a destacar esto. Lo voy a decir una vez más porque la gente sigue preguntando cuánto vale la entrada, de que cuánto van a costar los terremotos, y verdad uno lo ve a través de las redes sociales, o me preguntan por ahí por la calle JB, ¿cuánto van a valer los terremotos? No, la entrada es totalmente gratis. Escuche bien, totalmente gratis, y los terremotos y choripán son gratis. Hacen la fila, obviamente, para que esto sea ordenado, y nos vamos comiendo un choripán, tomando un terremotito. Obviamente hay sin alcohol para los niños. Este es un ambiente totalmente familiar, tranquilo, para pasarlo bien. Oye, no se va ni nada porque vamos a quedar enterrados. Enterrados quedamos, sí. No se bañen, por si acaso. Chiquillas, no se laven el pelo, que van a quedar con el pelo con tierra, por si acaso. Da igual, péguense una bañadita, sí, va. No. El pelo no se lo laven. Es un dato nomás, entre paréntesis. Chapo. Eso. Es totalmente gratis. Que me desconcentro muy fácil. Es totalmente gratis. Y lo voy a decir una y otra vez porque sigue la gente preguntando. Totalmente gratis. Los juegos inflables, obviamente, vamos a hacer por orden. No hay que pagar Los terremotos, no hay que pagar choripán también, no hay que pagar, vamos a tener pebre, mayonesa, obvio, obvio, como Dios manda. Y es totalmente gratis. ¿Por qué se hace gratis? Porque se quiere mantener las tradiciones de nuestro país y queremos, por supuesto, también agradecer a toda la comunidad de San Felipe por la preferencia de distribuir el supermercado sureño junto a Mundo Aseo Panial. ¿Vale? Y les voy a contar una, esto ya pasa a ser anécdota. Anoche ya la gente, el equipo de trabajo ya estaba haciendo algunas instalaciones previas. Ahí al por la fonda. Ahí nuestro amigo Falabella estaba arriba de los árboles. Porque obviamente hay que poner unos alambres, colgar cositas, adornos, porque vamos a tener bien ambientado lo que es la fonda. Va a estar bonito, al menos hoy, hermano. Va a estar pero la raja. Entonces, anoche ya se empezó a trabajar para no estar a última hora como todos los chilenos. Ya se empezaron a tirar alambres por aquí y por allá. Todo lo que uno conlleva hacer una decoración para una ramada. La cosa es que llegaron los amigos, inspectores municipales, quien respetuosamente se acercaron a nosotros y avisaron de que habían vecinos de San Felipe que habían mandado fotos a las autoridades diciendo de que nos estábamos robando la luz. Y no es chiste. Habían vecinos, no sé si lo hicieron de mala onda o no, y no cachaban, o no sé, no quiero pensar que había mala onda o no. Y nos tiraron los inspectores municipales, pensando que estábamos robando la luz. Y claro, nos vieron ahí colgando arriba los árboles, los postes, para colgar las lienzas, para poner bandera chilena, que sea bien bonita la cosa, po. Y pasó eso. Le vamos a decir a los vecinos que sacaron la foto y nos denunciaron. Ah, le puse color ahí, no. Que sacaron una foto diciendo que nos estábamos robando la luz. Decirle a esos vecinos que la Fonda del Sureño cuenta con el permiso de la tía Carmencita, firmado por ella, donde yo mismo lo fui a dejar el permiso. Me lo firmó la tía Carmencita y además contamos con la autorización de nuestros amigos carabineros de Chile. Por lo tanto, la fonda es totalmente legal y no le hacemos mal a nadie, sino al contrario, le damos alegría a la gente y por supuesto mantener las tradiciones y raíces de nuestro país. Así que a ese vecino te digo, toma cachito goma. Esa fotografía que le enviaste a las autoridades la puedes dejar donde tú sabes dónde. Por ahí mismo. Donde no llega la luz del sol. No se estaba robando la luz, vecino o vecina. Se estaba trabajando para la fonda. Buena onda, quizás la señora no sabía. O el caballero, no sabemos quién. Pero saca una foto. Así que chiquillos, mañana a partir de las 13 horas, 1 de la tarde, los voy a esperar ahí. Vamos a poner una puerta y me voy a poner ahí para recibir a cada uno de ustedes. La ubicación es al frente del local del Sureño, en el bandejón de la Alameda, entre Toromazote y Yungay. Ya, es facilito llegar. No se va a perder, señora, porque va a ver todos los adornos, la música, va a ver el manso hueveo, así que... Ahí vamos a estar, en el bandejón de la Alameda Chacabuco, entre Toromazote y Yungay. Ahí va a estar la fonda del Sureño para que usted vaya, vaya a comerse un choripancito. A la vecina, al vecino que nos sacó la foto, le tenemos choripán guardado. Le vamos a poner el terremoto, le vamos a poner aguardiente al terremoto. No, pero igual lo vamos a recibir al vecino, a vecina que sacó la foto y no estaba denunciando. Igual lo vamos a recibir contentísimos, por supuesto, porque hay que demostrar que uno puede querer y la gente se puede equivocar. Igual no vaya a ganar ningún concurso, sí. No, buena onda, chiquillo. En todo caso, quizás no sabía o no se dio cuenta de que se estaba trabajando para la fonda. Así que con el permiso de la tía Carmencita y de nuestros amigos de la carretera Carabineros de Chile, tenemos la autorización legal para poder hacer la fonda El Sureño mañana sábado a partir de las 13 horas. Cantores El Alma, Toro Mecánico, Juegos Inflables, muchísimos premios, Choripán, Terremotos y además, última confirmada, la Mari Saturno, vamos a terminar bailando. En serio, Mari Saturno también va a estar presente y vamos a terminar bailando en esta gran fonda El Sureño, ¿vale?
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0: escapo.
1: Ya nomás, ¿y qué le vamos a poner al anzuelo?
0: Pongámosle algo en la punta.
2: Dime, podría ser un pedazo de langosta o de teo, compadre, depende cómo ande el lado.
0: O puede ser otra cosa también.
3: Oye, ¿por qué no le hacemos una cuequita a los marineros?
2: Aprovechando que tenemos este lindo mar aquí en Chile, pongamos una hueca a los marineros.
4: Y ¡acá hay un mar!
2: Sí, y apreciar a todos mis amigos de la Esmeralda con cariño. ¡Póngale nomás! ¡Arrúchale por la izquierda, Camilo!

0: Así con la cosa, mi amigo, oiga. Oye, ¿qué del Fermín con la Ruperta? Bueno, ¿se casaron eso ya o no?
1: Claro, lo cacho ya,
2: güey. ¿Tanto novio todavía?
0: ¿Tanto novio todavía? Oiga, la pareja linda, señor. Chiquititos, pero con el amor tan grande que tienen, oiga.
1: Oye, tienen hasta la cama, chicas.
0: Oiga, de ahí que viene la chiquitita tan bonita. ¿Por qué no la cerruchamos por esta cueca, compadrito?
1: ¡Esa
0: es la buena, compadre! ¡Dele cuerda a la controla,
1: nomás! ¡Acerruchadita nomás, Camilo!

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1: La música de Anita y Asin Killer en Volver en este día viernes, viernes previa de fiestas patrias. Comienza una semana llena de celebraciones. Muchos tienen vacaciones, los pingüinos. Una semana de vacaciones, qué rico. Ojalá que se fuera así con nosotros también. 3 de la tarde, 24 minutos. Valentino Merlos, Choplanta, está.

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COVID, quedan 33 días para ver a BTS en Chile y hoy está de cumpleaños el líder de los BTS. ¿Podrías poner la canción Body to Body de BTS? Por fin.

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1: Ahí nos sumamos un pequeño homenaje al cumpleañero de BTS. 3 de la tarde, 53 minutos, ya se prepara Fayán Castro para que tengas una tarde todo bien mañana. Mañana en la Fonda del Sureño, claramente. Mañana a partir de las 13 horas, ahí al frente el local del Sureño en la Alameda Chacabuco. El lunes nos volvemos a escuchar. Tengan un gran fin de semana. Me despido. Chabela. Chao. Pescao.
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0: 3 de la tarde, 57 minutos. Antes de terminar con el programa, no puedo no mencionar sobre esta voltereta y cómo se quiere ensuciar el tema del proyecto de la prohibición de las carreras de los perros galgos. Es impresentable de que ahora hay un comité de que quiere regular las carreras de los perros galgos. Regular las carreras de los perros galgos. Cáchense la voladita de algunos diputados. La voladita. Después de que se prohibieran las carreras de perros galgos, hoy en día hay un comité que busca la regularización. Regularización de las carreras de los perros galgos. Está buscando aquí la información, viendo videos, cómo quieren regular el maltrato animal. Es así, quieren regular el maltrato animal. Ustedes googleen ahí quiénes son los que están organizando este comité, quiénes están a favor de este maltrato animal. Regular el maltrato animal. Regular las carreras de los perros galgos. Para que lo vean ahí, googleen y anoten los nombres de los diputados que están a favor y haciendo esto para que cuando vayan a pedirle sus votos, no se los den. Cuando los vean por la calle, pregúntenle, ¿y usted por qué está a favor del maltrato animal? Y los van a dejar ahí. Eso. Después de que estaban todos contentos por la prohibición, hoy en día hay un comité que busca regular las carreras. O sea, eso quiere decir que el maltrato va a continuar. Dios mío, ¿en qué mundo estamos? Como diría el gran Thomas Cox, el mundo al revés, ¿ah? Amigos, ya se viene Fayán Castro con A Toda Beat. 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

0: música de Trueno y María Becerra. Estaba 90 en la radio que te mueve muy bien. Vamos al WhatsApp.
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0: Ya, niños. Buenas tardes. ¿Quién por ahí? Aló. Buenas.
2: Buena, buena, buena, buena, buena, buenísima, buena, compita. Freddy Mamán por aquí reportando.
0: Buena, Freddy. Cumpa,
2: ya de aquí, del colectivo de Los Andes San Felipe.
0: Buena, compa.
2: Y solamente, compadre, quiero dar un saludo a todo el Club Deportivo Senior de San Esteban, la Serie 47, que mañana jugamos un importante partido, un clásico, ya con nuestro archirrival Estrella Central, así que Estrella a los Central. Cabros de las 47 de la Serie San Esteban, ahí todo el power mañana para que podamos ganar este importante partido, ¿cierto? Y seguir en la lucha por el campeonato.
0: Buena.
2: Y compita, una caída de carnet, ya, si puede tocar algo de snap, ya, de power, bacán sería, compita. Así que un abrazo para ustedes, compa, y que tengan buena jornada y buena tarde. 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
0: Oye, tremendo, el saludo impecable, pero correctísimo, loco, pero dijo su nombre, ¿cachai, pantufla? Que salió bonito eso, salió hermoso. Oye, que le vaya muy bien ahí, compa, a todo el equipo, que tengan un buen partido. No se agarren a coscachos, por favor. No se peleen. No le digan, no se acuerden tanto de la mamá del árbitro, por favor. Que todo el partido se desarrolle como tenga que desarrollarse dentro de la civilidad y el ambiente sano. Sí. Es contra el archirrival, pues, hermanito. En cualquier partido, es un clásico. Que le vaya bien, hermanazo. Se me cuida. Y gracias por reportarse acá en la radio que te mueve, ¿eh? Nos dijo que estaba haciendo. Mandó saludos. 10 de 10 saludos.
1: Oh, hermoso. 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
0: No como uno que a veces aquí le... nos retan a veces. Nos dejan otro tipo de cosas nada que ver. Nos mandan stickers. Oye, gracias, amigo. Caída de carnet, entonces. Aquí lo tengo. Está listo.
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0: El sonido de snap para nuestro amigo que la pidió. The Power. Dale.

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1: Buena, Merry.
2: ¿Cómo está, Palazaito?

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0: Tremendo lo que sonaba Becky G. Estaba epa.
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0: Por supuesto, repórtese nomás. Mande su mensaje de voz, amigazo, amigaza. Póngale Beat Adictos. Aquí estamos, haciendo el A Todo Beat en vivo.
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0: Ya, ¿qué tenemos por acá? A ver. Audios. ¿Quién por ahí? Buenas tardes.
3: Buena, compita Fabián.
0: Buena.
3: Compita, puede que sea algo bueno, algo para motivar a los cabros. Hoy día del Nitro, que tiene su gala artística, bo, gala de fiestas patrias.
0: Ah, de veras, pues, sí. Bo.
3: Ah,
0: mira.
3: Ahí, colóquese algo bueno ahí.
0: Algo bueno.
3: Para motivar a los chiquillos ahí, para que salga todo bien, pues. A una calle a carnet, no sé, pues, algo motivado ahí, pues.
0: Ya, compita.
3: Y Radio Beat te mueve todo el rato, perrito.
0: Buena, perrito, que le vaya excelente, que le vaya muy bien. Y a todos los chicos ahí. Dice, hoy la última gala de fiestas patrias de mi hija, Steffi. Sí, este es el mismo amigo que acabamos de escuchar. Sí, que me escribió ahí. Última gala de fiestas patrias de mi hija, Steffi, ya que este año sale de cuarto medio y va a estudiar telecomunicaciones. Buena, muy bien. Oye, que le vaya bonito en la gala. La gala de fiestas patrias, que salga todo excelente. Felicidades ahí ya en la recta final de lo que es la enseñanza media. Y bueno, telecomunicaciones, tremenda carrera. Pues nosotros aquí tenemos a Artolab, que básicamente está, él vive en el Cerro La Giganta, está haciéndole mantenimiento a la antena. Para que las palomas no se... No, pero tremendo. Básicamente telecomunicaciones tiene un campo laboral bastante grande, muy amplio. En la industria, en sector público y privado, pues si está la Subtel, ¿cierto? En el sector público, viendo todo lo que son telecomunicaciones, digamos, de las empresas estatales, obviamente, y también en el sector privado. Podéis trabajar en el aeropuerto, podéis trabajar en el tema de radio, también en el tema de infraestructura crítica, también, pues, claro. Minería también, sí, pues. Telecomunicaciones, todo lo que tiene que ver con redes. Transmisión, datos, 4G, 5G, tremenda carrera, así que no, buenísimo. Amplio campo laboral y por supuesto, bastante requerido y ahí tiene para, digamos, para poder elegir, digamos, muchas empresas que se dedican a eso. Así que maravilloso, que le vaya excelente y por supuesto, un abrazo por usted, compita, también, ¿ah?
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0: Ya, por acá. Más audios. Buenas tardes. Aloha.
4: Hola, Fabián, ¿cómo estás?
0: ¿Bien y tú? Uy,
4: se soltó el cable, se escucha por un lado nomás del vehículo, por el otro no.
0: ¿En serio?
4: Se suelta el cable.
0: Bueno, arregle el parlante. Pantufla, ¿para qué te pagamos? Tenés que chequear eso, tenés que revisar ahí. A mí, acá, me marca, sí. No, estamos en estéreo, hermano. Vaya a tener que reparar ahí el asunto, ¿eh? Papi, que se te cayó un lado. Se te paralizó ahí el parlantito, hermano. Así que... Ya. ¿Alguien más tiene ese problema? Ya. No, estaba marcando bien, ya. ¿Viste? Artolab, porque lo que pasa es que Artolab no hizo la práctica. No, si se metió a la mala, a telecomunicaciones. Eso está como... Está filete. ¿Quién más se reporta por acá? Ya, brother, no sé, ¿eh? Aquí dentro del panel estoy viendo que está... Estamos en estéreo, ¿eh? ¿Me escucha por acá? ¿Por acá? Ya, ahí sí. ¿Y por acá? Ya. ¿Al centro? Pa' adentro.
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0: Sí, está bien.
3: Cupita, no diga eso. Porque acuérdese que la otra vez desarmé el auto entero para arreglar los parlantes y era la radio.
0: Ah, de veras, sí. De verdad. No, esta vez no somos nosotros. Desarme nomás. Esta vez no somos nosotros, ¿no? A menos que Artolab se haya quedado dormido arriba del transmisor. Y paneó todo. Capaz que haya paneado todo. Ya, vamos a tirar. Vamos a hacer algo. A ver, por acá, ya. Para allá y para acá. La música va ya. Ahí va a estar. O al revés.
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5: Buena.
6: Perdido. Oiga, compita,
0: ¿qué
6: por
0: pasó?
6: Si acaso, en el mixto hay gala folclórica y adicionalmente hay un búho en pane. Así que los que vienen del cementerio hacia San Felipe, que se armen de paciencia.
0: No voy a quedar en pan otro día. Tenía que ser ahí un viernes. No voy a hacer un martes a las 3 de la tarde. No, tenía que ser ahora. Justo antes de la gala. Qué terrible, nenito, ¿eh? Qué terrible. Ya. Oye, precaución. Vamos a repetir el audio del amigo para que se enchufen, ¿eh? Porque algunos están ahí.
6: Buena, perrito.
0: ¡Ojo, oiga, San Felipe!
6: Compita, por si acaso, en el mix.

0: ciencia.
1: Ya, ahí está. Gracias, amigo, muchas gracias. Me gusta la forma lúdica y didáctica que tiene usted de hablar, ¿no? Bien explicado. Oh, está impecable, está impecable.
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1: Si usted tiene alguna duda con el tema de su parlante en este momento, sí, es producto de un problema en su auto, ¿ah? Nosotros acá, sí, estamos sonando tiki-tac, tiki-tac. Tiki-tiki-di. Oye, sí, que lata, loco. Ojalá se solucione ese tema ahí con el buen pan y bueno, que... Nada, pues, tengan paciencia. Es como no sé. Es como cuando vaya a Santiago y vaya al metro y estás en una estación de combinación y se detiene todo en hora punta. Es lo mismo, como que un viernes como que no te esperáis esta cuestión. Máximo hay una gala. Toda la gente ahí buscando estación, dónde estacionarse, todo el tema. Que los trajes, que el maquillaje. Y va la familia y toda la cosa. Y justo el bus ahí. Como la ley de Murphy, ¿eh? 5:03. Nosotros tenemos un WhatsApp y tú te puedes comunicar ahí. Póngale nomás, póngale todo el talento.
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1: Póngale color. ¿Quién por acá? Buenas tardes.
3: A mí que se le cayó un cable, señor, porque estamos en la misma aquí nosotros, ¿no?
1: ¿En serio?
3: Estamos yendo mucho las perillas, usted, DJ Fabián Castro.
1: No, compita, si aquí yo no muevo perillas. Están todos los mixes grabados aquí. No, compadre, no, vamos, mira. Para que me crean, si no, si es verdad que estamos en vivo. Ahí está el tema de recién, ¿no? ¿Viste? Si estamos...
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1: Gracias, Carlita. No, si estamos en vivo. Pero yo no pasé a llevar ni un cable aquí. A mí que me registren, hermano, no tengo idea. No sé nada yo.
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1: ¿A ustedes lo han penado en alguna vez? ¿En algún momento? Para mí que estamos en eso, sí. Vamos a tener que hacer un saumerio, ¿eh? No, si en la radio penan. En una de esas nos hicieron algo. Nos hicieron brujería, alguna cosa. Porque ¿cómo va a marcar todo aquí? Está tiquitaca sonando, hermano. Estamos en estéreo, estamos súper bien. Igual me avisan, ¿ah? En una de esas, Artolave está festejando antes de tiempo. Para mí que va por ahí la cosa. Ya, vamos a la pausa, ¿qué más?
5: Para mí, compadre, que a Pantuflita se le dio vuelta el combinado arriba de la consola, perro.
1: ¿Veis por qué te bloquean después? ¿Te das cuenta, no? Después andáis llorando, pero ¿por qué? ¿Viste? Sí, es que es el tema, po. Pantufla sacado. Ya se enojó Pantufla, ¿viste? Si Pantufla es sensible, hermano. ¿Viste? Ahí te preguntáis después, oye, ¿pero por qué? Y le echa la culpa a JP. A JP me bloqueó, JP. Siempre se vacilan al pobre Pantuflita. Mira el comentario, hermano, no.
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1: Más encima, el pobre Pantufla ni bebe, ni no toma, cabro sano. Toma puro juguito. De uva. Entonces, ahí está el tema, por hermano. ¿No? Para que piense... antes de molestar a mi compita, que después se enoja y hasta ahí llega el programa.
3: Yo he sufrido experiencias paranormales, no, nunca me han penado. No sé qué se sentirá que...
1: Yo no soy de censurar, pero ya sé para dónde vais ya. Ya sé para dónde vais. No, eso es lindo, ¿eh? Cuando... yo la tiro y ustedes siguen. Y amigos míos, vamos y volvemos. No se separen. sigan mandando sus audios ahí a través de nuestro WhatsApp, porque ahí vamos a estar programando lo que nos vayan pidiendo, ningún problema. Se viene más caída de carnet al siguiente bloque, ¿eh? Pausa, ya volvemos.
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pantuflita, no lo bloquee. Sí, ya no lo va a molestar. Ya. 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

0: ¡Ya tú sabes!
1: Tremendo el sonido de Fulanito. Buena caída de carnet. Chillando goma en la radio que te mueve. Bien,
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1: Bien, amigas, amigos, nuestro WhatsApp habilitado para que sigan reportándose. Manda tu audio, manda tu saludo, pide tu tema.
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1: Claro, cuéntanos. ¿Algún panorama hoy día? ¿O se van a guardar este fin de semana? Es que está todo tan caro, loco, el precio de la carne, hermano, las verduras. Oh, está todo tan caro, hermano. Bueno, es importante. Mucha atención, es importante ponerla. Y no solamente ponerla, sino que ponerla bien. Estamos hablando de uno de nuestros emblemas patrios, la bandera, amigos míos. La multa es de entre una y cinco. UTM. Entre una y cinco UTM. ¿Sabes a cuánto está la UTM, Panturlita? 71,000 pesos. 71,700 pesos. ¿Y por qué estamos diciendo esto? Porque el día 18 y el 19 sí o sí tiene que estar puesta la bandera. Y no solo hay que ponerla, sino que hay que ponerla bien. ¿A qué se refiere? Que el azul, bueno, para los daltónicos les voy a decir, el lado de la estrella, el cuadradito azul con la estrella, amigo, sea de forma horizontal o de forma vertical, el cuadradito azul con la estrella tiene que estar al lado izquierdo. Repito, sea horizontal, en el mástil o en la ventana pegada con scotch o con wish en la hora o donde la ponga o vertical, da igual, vertical u horizontal, siempre en ambos casos tiene que estar la estrella al lado izquierdo. Y lo más loco es que esta cuestión hay que decirla, porque el chileno es tan... Hay que estarle recordando, pero ¿cómo se pone la bandera? Y han habido casos en casas donde la ponen al revés, ponen el lado de la estrella para el otro lado. No, pues la estrella tiene que estar apegada al mástil, ahí en forma horizontal, ¿cierto? Apegada al mástil. O bien, si la va a poner en alguna ventana, la va a colgar, etcétera, o la quiere poner de forma vertical, el azul, la estrella tiene que estar al lado izquierdo igual, ¿ya? Ojo con aquello. Bueno, importante eso entonces. La multa es entre 1 y 5 UTM. Así que sale bastante salada la cosa. Así que mejor póngala. Sí, alguna vez que en el año. Digamos. Porque Carabineros va a estar ahí. Ojo, ¿eh? Sí, pues son ellos los que tienen que ver eso. Así que dato que les doy. Eso. ¿Ya? Nunca está de más este datazo, ¿eh?
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1: Ya, la vamos a poner aquí en la radio, ¿no? Sí, por lo menos decoremos, hagamos algo.
4: Oye, perrito, ¿cuál es el lado izquierdo y cuál es el lado derecho?
1: No te digo si el chileno, hermano.
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1: Que se vea, digamos, cuando uno está mirándola. ¿Te acordáis que el año pasado tuvimos esa polémica de que en los Andes, en Avenida Santa Teresa, habían puesto las banderitas y todo el tema? Claro, po. En los postes de los bandejones que hay ahí. Y había gente que decía, oye, pero las banderas están al revés, ¿no, po? Y era porque yo tuve que salir a explicar yo, de que yo fuera vocero. Sí, po. La gente que pensaba que estaban al revés y no, po. Las de tu sentido estaban bien y la gente que venía del otro lado, claro, si mirabais la bandera del lado opuesto, claramente para ti iba a estar mal, po. Fue todo un tema eso, ¿eh? Bueno, ahora es lo mismo, ¿ah? ¿Eh? Ya, porque... O sea, igual de todo depende de dónde se mire, ¿ah? ¿Eh? No, pero hay mucha gente que las pone en la ventana para que la gente de afuera vea la bandera. O sea, aquí la idea es que hay que cumplir por manito, o sea, hay que 18 y 19. Si la quiere poner hoy día, está bien. Nadie lo va a juzgar, ¿ah? ¿Eh? Si la quiere poner mañana, ni un problema. Puede ser en la mañana, puede ser al mediodía, puede ser en la noche, escuchando la radio. Póngala cuando quiera y como quiera, pero póngala bien. Importante que 18 y 19 esté puesta, ¿ya? Eso. Maravilloso. 5:27. Aló.
0: Ya, pero a ver, ¿para tu izquierda o para mi izquierda?
1: Otro más. Diosito, dame paciencia, por favor. Diosito, dame paciencia. Es viernes, Diosito. Queda poco.

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3: 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Abrazotes gigantes, amigos míos, que estén muy bien. Que sigan teniendo una gran tarde con la radio que te mueve. Gracias, Pantuflita, a todos los que pasaron por el WhatsApp, a todos en el 98.7 y en la aplicación y señal online allá, en la web. Se viene DJ Vampiro y luego Beat Band, la explosión del ritmo. Gran fin de semana para todos. 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
4: ¿Cómo va? Hey, ¿qué tal, gente? Bienvenidos, bienvenidas a un nuevo capítulo del Mix, edición Super Viernes 11 de septiembre. El Radio Concert presenta al grupo local Los Prisioneros y su nuevo éxito de Independencia Cultural, ¿eh? Celebrando los 40 años, una prosa para comenzar el programa del Pateando Piedras, ¿eh? Venía. Bienvenidos a la dosis del Mix, todo listo, señores, compañeros, ¿eh? Se nos viene un capítulo hasta las 8 con todo el power de la radio que te mueve. Y como cada viernes, y como ya lo sabes, te damos opciones aquí en Beat FM y vamos con el Hit Mix.
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4: Ingresará a la parrilla, depende solamente de ustedes, muchachos. Este es Get a Claim. Y Justin Kill.

El sonido de Lagos con el mismísimo Niles Rogers en la guitarra. Y esto se llama Las cosas que hicimos solo en la noche. Epa, poco largo el tiempo. Hablando de noche, sí. Esto es la Serafín con Maybe. Perdón. Midnight. Sí. Midnight.

0: parece? Arrancamos en este super viernes, se nota que viene, es otra cosa.
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0: Y comenzamos con Lagos, Nile Rodgers. Esto se llama Las cosas que solo se hacen en la noche. Hey.

El primer hit mix, muchachos, y escuchabas a Lagos con Nile Rodgers, el mismísimo de Chic, el mismísimo que participó con Daft Punk, estuvo en las producciones de Duran Duran, estuvo en las producciones también de David Bowie, el mismísimo Nile Rodgers en la guitarra le da como el groove para la canción Las Cosas Que Solo Hicimos, perdón, Las Cosas Que Solo Se Hacen en la Noche, que hicimos, no, Las Cosas Que Solo Se Hacen en la Noche, ¿eh? Muchachos, tenemos información. 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Muy bien. ¿Qué pasó? Otra vez le quitaron el Nacional. Como vi que regresaron, dije yo, le volvieron a quitar el Nacional. No. Es humor. Bueno, al parecer, en lo que dice la información a ciencia cierta, pocas semanas de los 3 conciertos de BTS que se suman en Chile, se levantó la alerta por fraude por las entradas, además de la reventa irregular y los problemas con tickets adquiridos fuera de los canales oficiales. Así que muy atentos con lo que ocurre, ¿eh? La advertencia apunta especialmente a las publicaciones en redes sociales, enlaces de terceros y sitios no autorizados donde pueden circular entradas sin garantía de validez o incluso tickets que todavía no han sido emitidos, asegurando desde Ticketmaster ante las estafas que están a la orden del día. Así que fanáticas y fanáticos de BTS, a ver, por ello la recomendación está en adquirir los tickets solamente a través de los canales oficiales y utilizar Cuentro, que incorpora un código QR dinámico y que también permite transferir una entrada de forma segura a otra persona, quedando todo registrado dentro del sistema. Así que muy atentos, ¿eh? 14, 16 y 17 de octubre en el Estadio Nacional son los conciertos de BTS. A ver, la recomendación para que no pase nada y te hagan, te estafen o veas una oportunidad muy interesante a través de Facebook, que simplemente consulta siempre la información publicada en los canales oficiales de Ticketmaster Chile. No compras ni recibas entradas a través de las redes sociales, enlaces de tercero o sitios no autorizados. Revisa con anticipación la cuenta de Ticketmaster Chile. Gestiona el ingreso al recinto a través de Kentro. Para evitar duplicidad o falsificación de ticket, desconfía de publicaciones que te ofrezcan entradas fuera del proceso oficial. Así que ahí está, muchachos, para que no tengan problemas para los próximos conciertos de BTS, que las estafas están a la orden del día. Así que tengan mucho cuidado, precaución y siempre consultar los canales oficiales. ¿Les parece? Para que no haya problemas. Así que está listo, ¿eh? 14, dale con el 15. 14, 16, 17 de octubre en el Estadio Nacional, muchachos. El sonido de BTS ahí completamente en vivo. Vamos con más, esto se llama Love Options. Así se llama la canción, ¿eh? Love Options, de hace 12 años atrás. ¡Oh!

0: Ahí escuchabas el sonido de Karol G, muchachos, en el mix de la radio que te mueve. No me van a creer, pero nos vamos. Vamos a la primera pausa. ¿Qué tenemos acá? A ver, ¿qué sale? Dale.
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0: Don't You Want Me. Próximo bloque. Deberíamos... Volvemos con esta canción. Esta es la versión de... que viene en el grandes éxitos de Human League. Pero esta es la versión de Purple Disco Machine. Ya, con esto regresamos. Caída Carnet. Mezcla de actual. Purple Disco Machine. Todo para los próximos minutos del mix, porque estamos en viernes. Viernes es otra cosa. No me lancen eso todavía. Regresamos en los próximos minutos. No se vayan, muchachos, hay más sonidos,
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2: Muy bien, muchachos, estamos listos en la dosis del mix. 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Señores, si comenzamos a mezclar. Qué buena versión de Cuban League de Purple Disco Machine. Don't you want me. A ver qué sale, a ver qué sale.

Escuchabas el sonido de los Pet Shop Boys con So Hard, muchachos, en la radio que te mueve, donde hacemos el mix a esta hora. 6:47, tenemos tiempo todavía. ¿Qué canción vamos a ver? Perfecto, perfecto, ya me acordé qué canción es. Pero esta es la versión original

la versión de David Guetta. Y si lanzamos la normal mejor. Voy a buscarla, perfecto. Se hace. Ahí está, esta es la versión normal, ¿eh? La del 2000. Ya, muchachos, seguimos.

0: Estamos en los próximos minutos. Sí, no te vayas de la radio que te mueve, porque nos queda todavía más sonidos. Así que muy atentos a la dosis de hoy. Nos vamos a la pausa de inmediato. Regresamos con más solo aquí en La Beat. Dale pausa.
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Cuesta un poco, pero estamos, ¿ah? Muy bien. Y ya lo saben, te pueden conectar con nosotros para seguir. Made Midnight. Cuesta un poco, pero estamos, ¿ah? Muy bien. Y ya lo saben, te pueden conectar.

Eso era el de Serafín, muchachos, en la radio que te mueve. Voy con información porque me sorprendió, por lo menos hoy. A ver, Etiopía, presten atención porque esto va a salir la prueba de la próxima semana. Etiopía celebró este 11 de septiembre la llegada de un nuevo año. Pero ¿cómo? Y según su propio calendario, sí, el país entró en el año 2019. Sí, me caí de bruces. De hecho, la particular fecha se explica por el uso del calendario etíope, que mantiene una estructura diferente al calendario gregoriano utilizado en Occidente. Bueno, cuenta con 12 meses de 30 días cada uno y además un 13º mes llamado Pagome, que dura 5 días o 6 en determinados años. Al finalizar ese último periodo comienza el mes Kerem, que es el primer mes del nuevo año etíope, cuyo inicio coincide normalmente con el 11 de septiembre del calendario gregoriano. Me está ahí, güey. Y ustedes respondan así, ¿eh? Si les preguntan. Si el profesor. Esto para los niños, ¿eh? Si la profesora le dice: hoy es el año nuevo etíope. No me hueve. Me está hueviendo. De hecho, la diferencia también tiene un origen religioso histórico y los cálculos utilizados por la tradición cristiana etíope se mantuvieron separados y las modificaciones realizadas posteriormente por el occidente dejando el calendario del país aproximadamente en 7 u 8 años por detrás del gregoriano. Hay que decirle que se viene la pandemia. Hay que decirle que se viene la pandemia. Oh. Y que Supergirl no va a funcionar. Hay que decirles también, ¿qué otra cosa le podíamos decir? ¡Ay! Tenemos que decirle que Pinilla va a cantar Si tú no vuelves. Otra cosa que hay que contarles. Ah, del Mago Jiménez. De los perdidos ahí en el cajón del Maipo. No, sí, buen material para el futuro, ¿eh? Para el futuro. Pero lo más importante es decirles que se viene una pandemia y los va a dejar encerrados en casa. Hay que decirles, porque ellos están en el año 2019. No lo estoy molestando a nadie. Solamente diciéndoles que ellos están ahora en el... Me aburrí. Cambiemos de tema y nos vamos con... Ah, no, ya tocamos Hit Mix. Deberíamos ir con... Sinaca. Aprovechemos. Vamos con Sinaca. Esto es el terremoto. Sí. Estocolmo, nada, me perdí otra vez, ¿eh?

Era el sonido de Pali con el Lejos en la radio que te mueve, sí. ¿Qué disco? Es un discazo que tiene como productores a Christian Heine. Coco Stambuk también está metido dentro de este discazo y producido, muchachos. Está buenísimo. Nos vamos a la pausa. ¿O no? Mira, había encontrado algunos temas. No sé si mostrarlo después más adelante. De algo que hicimos que se llamaba el Mix Nacional y encontramos un montón de canciones de la época. Algunas bandas nuevas de la época. Y que podíamos mostrarlo algún día así, o durante la semana. Inventemos un espacio. Kawin. Hablamos de... ya me acordé. Perfecto. Lo que sucede es que todos están dejando mensajes respecto a lo que se escribió en las redes sociales, en especial de Julia Fernández. ¿Quién es Julia Fernández? No sé, me estoy enterando aquí. La brasileña Julia Fernández, que publicó nuevas fotografías en sus redes sociales presumiendo, esto es farándula, a su nueva pareja tras cumplir casi un año juntos. Pone lo siguiente, son... Encontré por fin el mejor compañero para viajar el mundo lado a lado. Mira, es puro amor. ¿Qué más? Dice, nuestras aventuras recién empiezan, se vienen cositas. No se lo puse yo, ¿eh? Gracias por nunca soltar mi mano. Y en esa línea dice, 10 meses, te amo. Eres el amor más divertido que ya tuve en la vida. Es como pololear con mi mejor amigo. ¿Qué le dijeron? ¿Qué le dijeron? Lo mataron. Mucha sinceridad. Pero ¿cómo le dicen eso? Ahí está. No sé si está bien, pero... A lo mejor en la cabeza... De ella, hablando es uno, claro, la amistad y todo eso, pero sonó feo. Es como pololear con mi mejor amigo. ¿Ella tendrá mejor amigos? ¿O él tendrá mejor amiga? Pero ahí está, Julia Fernández, muchachos. Dos noticias hoy día para recordar. Primero, Julia Fernández. Y segundo,

0: y que es el 2019 en Etiopía. Sí. Dos cosas para recordar hoy día. El mix no solamente es música, también es información. No, en serio. Nos vamos a la pausa, dejamos este bloque. Tenemos más sonido, muchachos, aquí en el mix. No se vayan. Sí, tendríamos que estar revisando en los próximos minutos el hit mix, así que muy atentos. Vamos a la pausa.
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1: Vamos con el último bloque del Mix en la radio que te mueve, y por eso de inmediato vamos presentando el Hit Mix del viernes. Sí.
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1: Esto es Kenny Klein con Justin Quiles y esto se llama Ice. Este es el sonido de la T y la M, J Balvin.

Lagos con Nile Rodgers y Las cosas que solo se hacen en la noche. Muy bien. Le Serafín, muchachos, en el mix. Made My Night, así se llama la canción. El sonido de Robbie con De Sueño en Sueño.

0: Entonces comenzamos este Hit Mix y lo hacemos con la T y la M, J Balvin, qué ironía.
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0: Ahí nos fuimos con el hit mix. Primero la T y la M con J Balvin, qué ironía. Y después nos saltamos a Robbie, de sueño en sueño. Lo escuchabas en el mix.
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¿Cuánto nos queda de programa ya? ¿Alcanzamos a mezclar algo o nada? Nada. No, si alcanzamos algo.

perfecto. ¿Dónde lo dejé? No tengo idea. Ya, de ahí me voy a cortar de... Mientras, seguimos en la conexión. Y nos quedamos ahora con Paloma Mami. Perfecto. Esto es Cris MJ y esto se llama Nota en el Mix.

0: Llegó el momento de cerrar la dosis del Mix, edición Super Viernes aquí en la radio que te mueve.
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0: 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Se cuidan mucho, se portan bien. Nos escuchamos el lunes. Sí, lunes. 6 de la tarde, hacemos otra ronda del Mix. Gracias a la gente que nos acompañó, estuvo con nosotros durante el capítulo de este Super Viernes. Se cuidan mucho y se portan bien y se quedan con la programación de este weekend, de este fin de semana de Beat FM. Así que un abrazo gigante y será hasta el lunes. Chau, chau, chau, chau, chau, chau, chau, chau, chau, chau, chau, chau, chau, chau, chau, chau, chau, chau, chau, chau, chau, chau, chau.
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